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1: Y el bandido se acercó. Y de ahí pasaron muchas cosas. Una canción de Zion y Lennox, la Z y la L. Hasta ahora con ganas de lluvia. Saludito para la gente en el refugio. Ya anda lloviendo por esos lados.
0: Ay, venga, sí, aquí ya empezó a llover.
1: ¿Qué viene el aguacero? No, ¿usted dónde dijo que estaba lloviendo al principio?
0: Hacia el norte.
1: Ah, bueno, el aguacero viene de allá para acá, va para el sur.
0: Trin, trin, viene así llegando al sur, sí. trin, por aquí está llovinando chiquitico.
1: Va a visitar Valle de Lili, chiquitico, Caney,
0: chiquitico. Ve, chiquitico, sí. Como mi hijado.
1: Ah, sí, ¿cuántos años tiene?
0: Está cumpliendo hoy.
1: ¿Verdad?
0: 2 añitos.
1: Happy birthday to you.
0: El hijo de la Peque.
1: Ay, el hijo de la Peque. La Peque. El que, él era el que escuchaba reggaetón.
0: Sí. Mi bebé precioso. Él le gusta el perreo.
1: ¿Y usted la madrina?
0: Yo soy la madrina. ¿Dice madrina? ¿Quiénes son las de madrina? Nico, mi amor, feliz cumpleaños.
1: Feliz cumpleaños.

0: ¡Feliz!
1: ¿Y hay torta y eso?
0: Desde hoy hasta el domingo. Él va a celebrar como la madrina.
1: ¿Sí?
0: Sí.
1: ¿Celebra?
0: Le cayó buena fecha.
1: Buena fecha. Entonces,
0: mitad de semana, Trin. Hoy andan jueguitos.
1: Jueves, stand de alguna otra cosa.
0: Viernes porondito. Y el domingo rematamos con la torta familiar.
1: Paseo, piscina y eso. Ah, bueno, no, genial. Tremendo cumpleaños.
0: Mi bebé precioso, feliz cumpleaños. Y a todos los que un día como hoy, 20 de mayo,
1: están de
0: llegaron a este mundo.
1: Y arrancan,
0: escuchan Mix.
1: Escuchan Mix y arrancan un nuevo año. Para ustedes,
0: feliz
1: las
0: año.
1: Mejores.
0: Feliz año.
1: Te quiero.
2: Te quiero.

0: en una melancolía, pero después termina en un aleteo.
1: Sí, así como cuando usted arranca y llega como bajo de nota a la discoteca y con la musiquita al final ya hay unos tragos.
0: Ya, al final le olvidó. Nos prendimos, eso se fue.
1: Además, esta canción tiene como una mezcla de varios ritmos, ¿no? Eso arranca.
0: Termina
1: como
0: en champeta.
1: En champeta, arranca como con banda. Bueno, pero está buena, se llama. ¿Cómo se llama?
0: Ozono.
1: Ozono.
0: Luister
1: la voz. Durísima por en Barranquilla también.
0: Que un saludito. Uy, muy duro. Que un saludito para Wilfredo de parte de su novia Yuri.
1: Uy,
0: a
1: Yuri,
0: esta hora está Yuri viendo. Wilfredo, que saludes.
1: Yuri está enamorada, vea. Ya Yuri, unas que mandan saludos ya.
0: Yuri pregunta, ¿alguien sabe qué está pasando en la primera?
1: ¿Qué pasa en la primera? Cuéntenos ya, 321-820.
0: Reporteros.
1: 101.5, los reporteros, los que andan por allá, danse una vuelta por Cali. ¿Qué pasa en la primera? Queremos saber.
0: Por lo menos por aquí dicen que por el can tranca asquerosa.
1: Ah.
0: Ah, bueno, ¿será por ese trancón?
1: Porque yo estoy viendo ahora la quinta y ya está sueltico el asunto.
0: Dice,
1: ya no hay trancón.
0: El can está cerrado, palo de trancón. ¿Será por eso el trancón de la primera? Si alguien sabe, que por favor responda.
1: Se reporte ya mismo, 321-820-1015, y nos cuenta a todos. A todos nos sirve.
0: Ya venimos a dar ese Informix. Si algunos de nuestros reporteros se pone la 10, si pueden mandar notica a vos, muchísimo mejor.
1: Hágale, de una.
0: ¿Ya está?
1: Ya mismo.
0: Pero que no sean falsas mentiras.
1: Por favor, que sea verdad.
0: De veritas, de veritas.
1: Hágale.

0: de querer.
1: Ay.
0: Ve, ¿qué? Los malos a esta hora. No, mentira, los buenos. Ya, o sea, eso me encanta a nuestros oyentes.
1: ¿Ya reportaron? Están dando el dato a ver qué
0: es lo que está sucediendo.
1: ¿Qué es lo que está pasando?
2: Diciendo los señores del tránsito que es una pequeña manifestación.
1: Ah, ok. Manifestación.
0: ¿Qué es una manifestación? ¿Qué?
3: Trancón que se lleva por toda la Avenida del Río, que lleva a la plazoleta Jairo Varela, se debe a un plantón de una comunidad que hace bloqueos intermitentes.
1: Ya.
3: Desde esta mañana. Bloqueos, una parte de la ciudadanía.
1: O sea que el asunto está desde temprano. Ah, bueno.
0: Son bloqueos, dice. Por aquí dice, está cerrada la vía por Cañaveral. Por la primera, que por Cañaveral está cerrada la vía.
1: Es para que lo tengan en cuenta, sí hay manifestaciones y eso pues genera mucho trancón y pues la gente que anda por ahí relajadita.
0: Es el tráfico. Tráfico. A esta hora en Cali. Ahí llueve está. Y nos enloquecemos.
1: Ahí está Tego Calderón.
0: ¿Una pollita piernona o qué?
1: Uy, pega.
0: Tres gotas de lluvia en Cali y abrázame y no me soltes.

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0: 8-12 minutos en la noche. El clima está loco.
1: Está como extraño.
0: Sí, porque por un lado llovió, que por otro sí, que aquí intentó llover, que cayó un aguacerito espantalocos y que ya. No sé si de pronto más tarde llueve.
1: Ay, no, ojalá que no.
0: Yo tengo aquí el reporte
1: del tiempo.
0: Mucha gente tiene en su celular, en la pantalla de... En la pantalla principal, pues le sale el clima, ¿no?
1: A mí no.
0: Entonces, en el que yo tengo, sale como una tormenta, así como un rayo.
1: Pero sí.
0: ¿Será que va a llover más
1: está
0: tarde?
1: Está como... Como cayendo, bueno, no sé cómo le dice a eso.
0: Estaba...
1: O sea, se veía como si fuera... Relámpagos.
0: ¿Relámpagos?
1: Rayos.
0: Y
1: centellas.
0: No, truenos.
1: Truenos, eso. Como, como se le diga. Pero ya no, gracias.
0: Pero
1: en
0: el caso tenía ganas de llover. Bueno, 8-13 minutos en la noche, estamos avanzando. Hoy es miércoles, mitad de la semana. Miércoles de sex. Un saludito para la gente allá en el Cinco Letras. ¿Sabe que me pillé una noticia que... Es una noticia que me tiene como echando aquí cabeza, qué será lo que pasó. Y tiene que ver con una mujer muy conocida que su familia entera son muy adineradas. Tienen mucho billete. ¿Sabe quién le estoy hablando?
1: No, ¿de quién es?
0: Mucho billete tienen. Le estoy hablando de las Kardashian. ¿Cómo le parece? Que por estos días iba un camión, usted sabe que las Kardashian venden como productos y cosas, ¿no?
1: Pues ya, sí, trabajan como cosas de belleza.
0: Y resulta que un camión de ellas, lo pararon y lo revisaron y encontraron dentro del camión polvo blanco.
1: ¿Polvo compacto?
0: Polvo compacto blanco.
1: ¿Pero compacto para la cara o compacto para qué?
0: Para uso de otras cosas. Polvo blanco. Y resulta que un camionero que transportaba ropa de la marca Kim Kardashian, Skims, fue condenado nada más y nada menos que el lunes a 13 años de prisión tras haber ocultado en la carga cocaína de un valor de casi 10 millones de dólares.
1: ¿Pero ellas estaban al tanto o no?
0: Pues no creo. Si condenaron al camionero, yo creo que ella no sabía nada. Ay, ¿cómo así? Si en su camión este man llevaba unos cuantos kilitos y todo ese asunto. Jakub Jan Konkel, un polaco de 40 años, fue detenido en septiembre por agentes de aduana en el puerto de Harwich, en el sureste de Inglaterra, cuando llegaba en un ferry desde Países Bajos. Usted sabe que ya vende a nivel internacional, ¿no?
1: Sí.
0: La carga era completamente legal y ni el exportador ni el importador estaban implicados en el tráfico, pero se habían creado un escondite en el revestimiento de las puertas traseras del remolque.
1: Ah, fue el del, usted cuadraron fue con el del camión.
0: Claro, usted de buena manera vende su ropa tranquila, tan, lo manda. Cuando, sorpresa, fueron a...
1: O la transportadora, no necesariamente el conductor, sino...
0: ¿Usted le ha pasado algún charrado, alguna vaina con una transportadora? En Colombia, por ejemplo. A mí me pasó, una transportadora.
1: ¿Qué?
0: Me mandaron un computador.
1: ¿Se lo robaron?
0: No, y lo abrieron completamente y le sacaron todo el disco duro y toda la vuelta. Mandaron casi que la carcasa.
1: Pero, no.
0: Sí. De una marca reconocida que no voy a nombrar, obviamente, pero así fue. Desde ese día yo dije, no, por ahí no.
1: No, yo, ¿qué pasó? Le mandé unas chanclas.
0: ¿A quién?
1: Un primo nos había visitado y se le quedaron como las sandalias de yo no sé de dónde, Jesús, que las habían traído no sé cuándo al niño. Sí. Entonces yo le dije, no, pues qué boba, yo le mando la plata más bien y cómprenle unas allá, porque pues para que sale más caro el envío. No, que esa se la regaló yo no sé quiéncito, que son las favoritas del niño, que la, la, la. Y pues yo hice todo el proceso, envolví sus sandalitas, bien envuelticas, le compré unos dulces y las envié.
0: Sí.
1: Nunca llegaron.
0: ¿Nunca llegaron las sandalias?
1: No. No, se perdieron. Pues eso fue lo que me dijeron ellos, que nunca llegó. Y
0: le chincharon las sandalitas de Jesús.
1: Pues como, pues la verdad yo no iba a pelear con una empresa de envíos por unas sandalias que ni siquiera eran mías y que además eran de usadas, ¿cierto? Pero pues sí está mal hecho que se pierdan, porque uno confía en ellos y envía las cosas y pues que no lleguen.
0: ¿No recuerda usted una vez un
1: teléfono? Pero no es la misma que usted, esa misma empresa, no es otra.
0: Que enviaron un televisor y llegó malo.
1: No, pero eso sí es culpa suya por no haber revisado el televisor en el momento en el que llega. Porque usted tiene que abrirlo ahí de una vez y mirar.
0: ¿Sí, era?
1: Claro.
0: El caso sí
1: es que el televisor no venga partido, todo.
0: Eso le pasó allá a estas mujeres de las Kardashian. Entonces había salido ya la noticia por ahí, porque la gente coge la noticia y la alborota por otro lado. Entonces había... ¿Cuál era la controversia? Que yo había visto una noticia donde precisamente estaban diciendo que Kim Kardashian iba a ir presa. Según cuentas por ese asunto. Entonces yo me pillé acá la noticia, voy a leer la noticia que está acá, que me imagino es falsa. Mire.
1: No, eso es falso.
0: Eso es falso. Dice, arrestan a Kim Kardashian. Había sido arrestada después de que las autoridades descubrieran cocaína por valor de 9.3 millones de dólares oculta en su envío de ropa interior Skims. Pero luego está la noticia de que cogieron fue a
1: al conductor del camión.
0: Ajá. Pues ahí está esa controversia, esperemos a ver con qué nos salen por estos días con más noticias de la farándula, a ver en qué termina todo ese borlo con las Kardashian, que pues también tendrán el dinero para salirse de ese asunto, ¿no? 8:19
1: Obviamente
0: minutos.
1: Lo tienen, es como que me da como rabiecita.
0: ¿Qué le pasó?
1: Que también tiene que ver con las Kardashian, en este caso. Ay. Una de las más jóvenes, la Kendall Jenner.
0: ¿Qué pasó con la Kendall?
1: Porque es que me da rabia que uno le pide algo a Diosito y todo se lo da a Kendall Jenner.
0: Esta vez que le mínimo un hombre.
1: Yo le estaba pidiendo a mi hombre Jacob Elordi. Ah. Y está tarada.
0: Ese no fue el
1: ya dice que anda con la Kendall Jenner, ya anda, ya no solo se conformó con el Benito, con el Bad Bunny,
0: sí,
1: sino que ahora la vieron por allá en Jamaica con Jacob Elordi.
0: Ese es el que Maluma dice que es muy pintoso.
1: El actor, que yo te digo, la única diferencia entre él y Maluma es que el actor mide 2 metros y Maluma no.
0: Ya.
1: O sea, el actor mide casi 2 metros, Maluma mide como 1.75. Tampoco es que sea tan, ni tan alto ni tan bajito. Estatura como normal.
0: Sí, sí, sí.
1: Pero dicen que esta nena solamente sale con los manes cuando están súper pegados. Y hay que decir que este man, Jacob Elordi, está en estos momentos muy pegado en el tema de las películas, de Hollywood y toda esa cuestión. Entonces uno dice ahí como, no, esta nenita no deja nada títere con cabeza. Entonces Bad Bunny estaba moviéndose, estaba sonando y tronando y entonces está.
0: Pero ella con Bad Bunny, ella era como... ¿No era que tan querida con Bad Bunny?
1: ¿Cómo que no? Hay un montón de fotos así súper divis.
0: ¿Enamorados?
1: Sí, y así con varios artistas. Dice, ojalá mi lista de amores se viera como la de Kendall Jenner. Ella realmente está cumpliendo sus sueños. Y pues que dicen que ya ha tenido muchos novios y todos son así súper pintas. La verdad, de los que estoy viendo ahí, el que rescato, pues definitivamente Jacob. Que sí tiene parecido a Maluma, solo que pues Maluma es... Es más bajito. No, Maluma es mal. O sea, no sé.
0: Maluma es Maluma. Es mi
1: Maluma es lindo.
0: Que estaba creo apuntado.
1: Es hermoso, precioso, divino, espectacular. Y Jacob también.
0: Oiga, para que me hablan los oyentes al 321-80-1015. Me dice que yo envié por. Me dan el nombre ahí de un sitio de un.
1: No lo mencioné.
0: De envíos. ¿Verdad? Un pedido de jeans contra entrega. Y lo devolvieron porque allá no pagaron. Y cuando me llegó acá, llegó ropa vieja y sucia.
1: Uy, no.
0: Uy, no, eso no puede ser. O sea, le chincharon la ropita.
1: Uy, no.
0: Usted manda su ropa nueva, tantín, de almacén.
1: Pero ¿quiénes serán los que hacen esa vuelta?
0: No,
1: o sea,
0: entiendo.
1: ¿Serán los mismos que camellan ahí haciendo los envíos? Y de pronto hacen esas vueltas para que la gente luego reclame a la empresa y la empresa entonces tenga que responder.
0: Sería como muy bueno no saber.
1: ¿Solo lo cobrarán a los empleados?
0: Sería como muy bueno no saber el procedimiento, porque es cuando usted envía una vaina. Yo
1: porque
0: me imagino
1: por lo
0: que
1: menos,
0: obviamente revisan qué es lo que usted está enviando, ¿no?
1: A mí en estos días, no, eso no lo revisan. Muchas veces no lo revisan. Depende hacia dónde vaya, muchas veces chuzan las cajas o cosas así, porque también anteriormente terminaban enviando cosas que no eran debidas. Pero pues que le cambien a uno. Una cosa es que lo roben y otra cosa es que le llegue a uno una vaina que no es. O sea, que le cambien a usted ropa nueva por vieja. Por
0: ropa vieja y es que sucia y todo.
1: Yo muchas veces, y mira que yo a esas chanclas que le digo que eran del primito,
0: sí.
1: Yo le pagué seguro. O sea, pues porque yo
0: no,
1: dije,
0: ni con
1: algo
0: seguro.
1: Dentro de mí dijo, le pagó el seguro para que no, y se la chincharon. Y o sea, nunca llegaron.
0: muy charro eso que pasa con.
1: Pero uno no sabe, dónde es. Si fue donde pararon el carro, si son los mismos empleados, si es la empresa.
0: Si es el garaje donde guardan el carro. Es,
1: sí. Porque lo mismo pasa con el tema de los domicilios. En estos días me mandaron un video de unos domiciliarios comiéndose, destapando la comida.
0: Sí.
1: Y ellos portaban una marca en su. ¿Cómo se llama esa cosa que cargan? Esa maleta.
0: Sí, en el.
1: Y pues ahí la verdad yo no. Pues culpar a la marca es una bobada. Uno puede reportar, ¿cierto? Pero al fin y al cabo la persona es la que está haciendo el daño. Destapando las comidas, sacando la comida y armándose un platico para él. O sea, yo puedo entender que la gente le dé hambre porque todos en algún momento hemos pasado quizás un momento de hambre. Pero marica, no destapen la comida. No,
0: pero es que no.
1: Es más, si quiere, pida la propina cuando usted llega a llevarlo. Diga, hey, parce, me va a dar propina o algo, ¿cierto? Si yo la tengo, con mucho gusto se la doy, ¿sí?
0: Imagine cuando eso llega en promoción, que con papitas y llegan menos papas.
1: No, yo siempre me doy cuenta cuando la comida se ve zapotea como manoseada, nota, como sí, como que aquí no me robaron fresca. Una papa. Sí, yo y
0: no está fresca, no
1: y,
0: está fresca.
1: Y por eso me parece que es mejor pedirlo por un domiciliario certificado que sea como de la misma empresa.
0: Como el porque mismo restaurante.
1: Qué pena con las plataformas que me estén escuchando, pero ahí ese tipo de cosas que muestran o esos videos que muestran que están siendo deshonestos, de una u otra manera le hace coger a uno pereza y uno dice, no, yo ya no pido por ahí nada porque es que me van a manosear la comida.
0: Sí,
1: imagínate un man ahí metiéndole la mano al pollo porque porque en el video se ve tal cual el man destapa la bolsa, mete la mano al pollo, saca como un pedazo. Cuando el pollo le llega sin cuero, es que se lo traga.
0: No.
1: O el otro man mundial.
0: ¿Qué?
1: El otro llega y en el video se ve que saca como los 5 o 6, no sé, cajitas, y a cada cajita le saca.
0: Y arma una caja.
1: No, y se toma un refresquito y todo.
0: No.
1: No, muy pasados.
0: Yo vi el man que te conté.
1: Perdón, pero muy pasados.
0: Que cogió la pizza y le sacaba un triangulito, exacto.
1: Pequeño.
0: Y cogía y pin y volvía a pegar, entonces volvía a quedar redonda la pizza.
1: No, muy mal. O sea, por eso te digo, uno puede entender que la gente tenga una necesidad o una hambre, pero no, nosotros o muchos de nosotros también en algún momento de la vida hemos pasado por una necesidad.
0: Sí, sí, sí.
1: De hecho, caras ven, dinero no saben si tenemos.
0: ¿Hambre?
1: Hambre tampoco. Que no se nos note es otra cosa. Pero muchas veces es así. Y no por eso yo voy a ir a sacarle un pedazo de comida a un compañero o a robarle algo que dejen en la nevera, porque acá también dejan cosas en la nevera y yo no, y me la como porque no es mío.
0: Tengo la canción para ese momento.
1: ¿Cuál?
0: Te robaré.
1: Que se reporten las plataformas.

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1: Bueno, hoy 20 de mayo se celebra de manera informal y muy humorística.
2: ¿Qué?
1: El Día Internacional del Borracho. Cayó un miércoles. Hubiera caído por ahí un viernes, un sábado. Hoy es el Día Internacional del Borracho. ¡Borrachos! Un abrazo. Es una fecha popular nacida en internet como excusa para reunirse con amigos y compartir unas bebidas, aunque sin ningún respaldo oficial. Mejor dicho, ese día del borracho alguien lo inventó. Ya que andas por ahí, por el barrio,
2: llegó un borracho.
1: Ah, mire, por acá, a ver qué es esto. Ya que andas por el barrio Ciudad Jardín en Cali, tienes excelentes opciones cerca para celebrarlo si te provoca salir a tomar. Ve.
2: ¿Están promocionando algún negocio o qué?
1: Sí. Hay varios lugares para usted ir a emborracharse hoy.
2: ¿Hoy qué es? ¿Miércoles?
1: Miércoles, en el Día del Borracho.
2: No, pero el miércoles...
1: No falta el borracho.
2: La gente trabaja temprano.
1: El borracho no le importa cuánto.
2: Ay, no, qué pereza eso.
1: El malo llama, ¿eh?
2: Lo siento por los borrachos, pero la verdad a mí eso me da mamera.
1: El malo llama.
2: Eso de que vámonos a tomar un miércoles. No, pues sí, apurado le salgo un viernes.
1: El borracho es el que se levanta, ya puede estar en su casa acostado viéndose una, y lo llaman y se levanta y sale y se va.

0: Pero no cerca de mi familia, gracias a Dios, no.
1: Y precisamente, como es el día del borracho, me anda preguntando el oso mixoso confesoso, ¿qué fue lo peor que hiciste estando borracho?
0: Borracho. El oso peludo.
1: Borracho hasta
0: la madre. No, los borrachos hacen el oso. La última vez que yo me acuerdo que tomé algo que fue como para un cumpleaños mío, que fue hace muchos años, terminé abrazando a una china que me caía mal.
1: Sí.
0: Es que mi amiga, ay no, ya no me cae mal. Y al otro día cuando me muestran la foto, yo no.
1: No, oso. Pero sabe que usted, pero puede, ella, eso sí le puede llegar a pasar a usted.
0: Pero yo, pero, ¿cómo así? Ella me caía mal y yo le caía mal a ella.
1: Dice, ah, todas las
0: dos borrachas. O sea, era mutua. Y ella también estaba tomando en ese mismo lugar. Y pues nosotros nos encontramos, fue pura casualidad, no fue como que, ay, no, nos pusimos de acuerdo, no, nos encontramos en ese lugar, y yo, ya estando ya prendis, porque yo no me acuerdo que borracha, pues, así enloquecida, no.
1: Prenda,
0: creo que nunca me he emborrachado, pero sí me prendí, tan, no sé qué, y estaba obviamente con amigas mías, y ellas grabaron todo.
1: Vean la que usted decía.
0: Cuando la traía, y ellas tienen que tener fotos, dice que mírala. Mírala abrazando a la tonta esa. Y yo, ay no. En serio, eso fue como lo que yo dije. Uy, marica, o sea, yo me vuelvo más bien como amiguera, como amable. Hay gente que se vuelve problemática. Hay gente que se toma los tragos y son malos tragos.
1: Esos familiares que llegan y empiezan a sacar trapos al sol. Sacan trapos al sol y ay.
0: No, mis titos borrachos ya no están en este plano. Y lo extraño.
1: Hay otros que les da por hablar mucha cosa, recordar el pasado.
0: Hablar. Yo creo que es un momento de vulnerabilidad también cuando la gente se pone a tomar, como que empiezan a sacar cosas que en su vida normal no son capaces.
1: Exacto, es que muchas veces la gente que emborracha es porque quiere ahogar penas.
0: No, pero ahogar qué, vaya. Hay gente que ahoga, vaya, haga otra cosa.
1: Hay gente que ahoga sus penas en el licor. Por eso,
0: pues
1: es
0: eso está muy mal.
1: Pues mal sí está. Pero es el escape para muchas personas. Desafortunadamente.
0: ¿Escape de qué? Porque yo te digo algo, uno toma, sí, se puede sentir no chévere, se happy en un ratico. Y al otro día está muriendo del malestar dependiendo de lo que tomó, ¿no?
1: Pero ya el borracho, borracho experto, sabe qué tomar.
0: Viene la resaca. Ofer, el borracho siempre le agua ya, o no venga como no baja acá. Siempre los ve uno por ahí todos malos, con cara de espanto en la mañana.
1: Hola.
2: Yo, mi, buenas noches.
1: Bien, ¿qué?
2: No, eso no pasa nada que sea miércoles. La gente aquí en Cali le gusta tomar, le gusta rumbear.
1: Oiga,
0: otro borracho. Ah.
1: Hola.
3: Miss, buenas noches, aquí reportando la sintonía con ustedes desde Estados Unidos, Atlanta, Georgia.
1: Yo pues.
0: Ay, saluditos.
3: El problema de las plataformas no solo allá, porque aquí en Estados Unidos también. Hay una que llama DoorDash o Uber Eats, también se la roban. No confirman el pedido, que le llegan zapoteado, que no entregan el jugo, que no entregan el agua o la gaseosa, o que llegan manoseados las papas, el McDonald's a veces llega sin el jugo.
0: Uy,
3: lo abren, lo cierran.
1: No.
3: Yo que estaba usando aplicaciones nunca lo he hecho porque ahí me haría rabia que a mí me llegara igual.
0: Claro.
3: Pero eso aquí es normal. O a veces no confirman el domicilio que lo recogieron y se lo roban.
0: Ah.
3: Eso es normal.
0: Ay, lo que me pasó.
3: Pero
0: a mí.
3: Es feo porque si yo pido algo y ahí me llega así, no me gustaría.
0: Muy bien por ti.
3: Yo nunca lo he hecho para que me lo hagan. ¿Sí me entiendes? Que yo trabajo honradamente.
1: Sí,
0: eso es la honestidad ante todo. Sí, a mí me pasó, ¿se acuerda que habíamos pedido? Yo pedí algo para Solís y para mí.
1: A ver, cuéntale la historia.
0: Y ya estaba todo listo, ya había pagado todo en línea. Cuando dice que no, ya lo recogieron en la tienda, va en camino.
1: Y uno viendo ese mapa y la moto.
0: Y el mapa ya venía llegando aquí, o sea, la moto ya venía aquí en la esquina. Cuando dice que su pedido ha sido cancelado. Pero es que literal el que se lo tragó lo canceló ahí en la esquina, o sea, sí, aquí enfrente, en serio, lo que dijo él, que lo se lo roban y luego cancelan, muy mal.
1: Es que por eso, por ejemplo, en la China y en otros lugares, los que llegan al domicilio son unos drones. Ya sí, hay unos no, drones, pues, sí, ya, ya no hay
0: mejor confiar en el dron.
1: ¿Qué dice por acá? Hola, buenas noches. ¿Quién anda en modo mix?
4: ¿Cómo debería Misa hoy miércoles? ¿Cómo?
0: Está borracho. Está borracho. Está celebrando el día del borracho.
1: El día del borracho.
0: Yo ya he comprobado que así cuando me tomo alguito así me pongo más, o sea, si normalmente me río.
1: Me pone más feliz.
0: Sí, me pongo como feliz y como que todo el mundo me cae bien.
1: Me pone amistosa.
0: Me pongo amigable.
1: ¿Se pone coqueta?
0: No, no, coqueta no, yo no. Pues que yo no, creo que más coqueta soy así en mi normalidad que borracho. Qué borracho. Pero sí me pongo amable.
5: Tengo que reconocer que
1: hay que reconocer.
5: Yo me encuentro sufriendo.
1: Así de que hay algunos que toman por
0: no, y gracias a Dios no ha llegado el momento en el que yo diga, Juan madre, me emborraché porque estoy triste. No.
1: Ah, no, siempre ha sido por alegre.
0: No, pues ha sido como en mi cumpleaños. Creo que las dos veces fue así como en mi cumpleaños. Pero como de alegría, pues como de celebración, más no porque esté triste. Sé que hay gente que sale un fin de semana y es que me voy a descualquierar y se emborrachan y lloran y recuerdan momentos tristes y empiezan a sacar como cositas difíciles de la vida. Entonces, son formas de tomar distintas.
1: Entonces, estamos preguntando que qué ha hecho usted borracho.
0: Por ejemplo, Ofer, usted.
1: No, borracho hay muchas cosas. A veces he estado triste.
0: Ofer tuvo un pasado borrachín o no borrachín.
1: Fiestero.
0: No, pero, es que pero es eso incluye no, borrachín.
1: Es muy diferente el borrachín. Es que mire, el borrachín es el que cuando se acaba la botella y puede estar muy maluco y muy ebrio y toda la cosa. Y le llegan con otra botella y sigue tomando.
0: Ah, no, ¿y usted no es así? No.
1: Así yo no soy.
0: No. No.
1: Qué pena, pero así yo no soy.
0: Pues desde hace unos años para acá.
1: No, yo tomaba mucha cerveza, esa, pero que...
0: Pero eso es borrachín. No, el que vive es tomando que cerveza diario. ¿Cómo le llama?
1: Tomarse como un guaro, un aguardiente que es mucho más fuerte. Usted estar borracho, hincho, que ya usted tiene que entrarse a dormir.
0: Para mí.
1: Y llega alguien con una botella y dice, hágale, destápela y seguimos tomando. Eso es.
0: Por ejemplo, para mí, estoy hablando para mí, no sé sí. Cómo lo consiguen, no sé. Pero para mí, una persona que toma diario o que toma día por medio o que todos los fines de semana no puede salir y dejar de beber terrible. Es un borrachín.
1: Lo que pasa es que ya hay otra que ya es un alcohólico, que ya es complicado porque ya toma, porque sí, porque no, porque para irse a dormir tiene que tomarse media de guaro. Eso ya es preocupante, eso ya tiene...
0: A mí, por ejemplo, me gusta...
1: El borrachito me gusta, es que le gusta andar en
0: me gusta
1: estado.
0: El plan de un fin de semana de pronto tomarse algo en el balcón de la casa.
1: Sí.
0: Una cerveza o un vino. Y ya, hasta ahí, como que de ahí eso no trasciende, ya. ¿Se ya, acabó el vino? Nos vamos a dormir.
1: Prendidos.
0: Sí, no, ni siquiera prendidos, porque un vino para varias personas, eso no... Suena, como que para que lo prueben.
1: Eso no hace nada.
0: Sí, exacto. ¿Qué días, por ejemplo, estuvimos en un cumpleaños de unos amigos y sí. Destaparon un vino? Y ahí nos tomamos ese vino y sabía riquísimo ese vino. O sea, a mí eso me pasó como si fuera una ginger.
1: Pero acá es que Ofer perdió la virginidad borracha, el otro día no se podía sentar. Claro, para contarle cómo me iba a sentar, para contarle el cuento. Edison, ¿cómo va? ¿Qué anda?
3: Ofer, hola, ¿cómo
1: estás?
0: Hola.
3: Escuchando mi 101.5.
1: Sí.
3: Bueno, borracho me da sueño y tengo que votar, entonces votamos para que ganemos siempre. Habla con el reportero y nos estamos hablando.
0: La reportero.
3: Que tenga feliz noche. Voy a estar marchado toda la noche con ustedes.
0: Gracias.
1: Gracias, reportero. Hola, Xiaomi, pero la cerveza es el mejor remedio para los riñones. Además, una o dos para refrescar no es malo.
0: No, yo tengo que decir que a mí un médico, cuando hace muchos años tuve un tema de cálculos.
1: Le dijo que tomó.
0: Ese fue el médico que me autorizó, me dijo, puede tomarse una cervecita.
1: Claro.
0: Una cervecita, porque yo la verdad sí tengo que decir que yo nunca, desde mis parches joven, muy joven, acompañaba a mis amigos a la discoteca y yo siempre era la que tomaba mi agua o mi Coca-Cola.
1: O sea, estaba pendiente para llevarlo a casa.
0: Yo estaba cuidándolos a todos, llevándolos siempre. Casi siempre he sido así, pero no, es porque no me gusta. O sea, no disfruto beber. Hay gente que lo disfruta. En mi caso no.
1: El ángel de los borrachos.
0: No, tampoco. Detesto cuidar un borracho. Ah, o sea, a estas alturas de mi vida. En ese entonces eran mis amigos de la juventud.
1: Sí.
0: Al día de hoy yo no me calo un borracho. O sea, no.
1: Madre, venga,
0: no, madre, ay, no, ahí se quedó.
1: Lleve mi amor a la casa.
0: Si lo puedo alcanzar a medio dejar cerca la casa, bueno, quédese ahí, mijo, y entrese. Pero yo lidiar con un borracho para arriba y para abajo, no.
1: Que le vomitó encima.
0: Por eso no aceptaría una pareja que sea bebedora.
1: En un momento les voy a contar qué ha hecho por acá más de uno borracho en el día del borracho.
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0: está esa canción, otro trago para los borrachos. En el día del borracho, hoy 20 de mayo, pues, algunos lo estarán celebrando hasta ahora.
1: No, yo no puedo creer que hoy esté la gente tomando.
0: Sí, mira, hay mucha gente.
1: Alguien que me diga.
0: Vea, yo le digo una cosa.
1: ¿Para dónde van?
0: En Cali, por ejemplo, en Cali hay fiesta todos los días. Lunes, martes, miércoles, jueves, viernes, sábado, domingo. Lunes, martes, todos los días. ¿Quién está por acá? Hola.
2: Qué va, mis, una anécdota que me sucedió un día cuando estaba borracho con un socio.
0: Sí.
2: Nos fuimos a acostar a la casa de la abuela de él. Y tan, como él estaba tan borracho, yo también estaba bien borracho, huevón, ese llegó y se vomitó. Y entonces yo llegué y no, yo estaba muy borracho y yo me tapé con mi sábana para un lado.
0: Yes.
2: Y el huevón se acostó encima de vómito y el otro día lleno de frío le da cara, que es que, ay, ¿quién se vomitó aquí? Ay, no, ¿qué hago? No, ¿cuál es? A mí.
1: Ay, pero me hiciste acordar de algo. Me hizo acordar de algo.
0: ¿De qué?
1: Resulta que cuando estábamos pelados, estábamos todavía, uy, no, en el colegio.
0: Uy, porque se fue un amigo trago, del colegio, ¿no?
1: Metían trago. Mi casa era, mi casa en Cúcuta, gracias a Dios, pues era muy grande.
0: Sí.
1: Y todos mis amigos
0: llegaban allá.
1: Eran allá, como que no, nos reunimos donde Xiaomi, porque pues mi mamá a mí casi no me dejaba salir, o a, pues a, ni a mis hermanas ni a mí. Entonces casi no nos dejaba salir y era más fácil como que ellos llegaran a la casa y se quedaran y armaran parche en la casa a que me dejaran salir a mí.
0: Sí.
1: Entonces les dije yo, no, reunámonos en la casa, bla, bla, bla. Sin embargo, salimos, comimos, estos se pusieron unos a tomar. Y usted sabe que los pelos pues, están re jóvenes.
0: Ajá.
1: Empezaron como a mezclar que cerveza, que si una cosa ni la otra.
0: No.
1: Mi mamá pues era alcahueta.
0: Sí.
1: Y con tal de que nosotros no cogiéramos la calle, pues porque igual no me iba a dejar salir, pues los dejó que se pusieran a beber ahí. Nos tiramos, me acuerdo que bajamos como los colchones y nos tiramos todos en la sala.
0: A beber ahí, beba ahí.
1: Sí, no, pues yo a beber no, pero yo estaba de chicuento, de cherriza, mi vida. Cuando bueno, ya después de cierta hora, ya se empezaron a aprender bastante, eso empezaron hasta a desfilar en tanga, mis compañeros.
0: A jugar a la verdad se
1: atreven. Y yo tenía mi mejor amigo, que en paz descanse también,
0: sí.
1: En esa época, pues él era gay, ¿no? Y
0: sí.
1: Él era una cosa terrible, o sea, era recansón. Entonces ya empezó el desfile en tanga, ya que se ponían mis tacones, cosas así. El hecho es que se emborracharon, todo el mundo se acostó cuando como a la madrugada.
0: Sí.
1: Y yo me paro y prendo la luz y uno de mis compañeros se había pegado una vomitada.
0: No.
1: Vea que mire, por poco me queda ese mechero a mí largo. Lleno de vómitos.
0: Pero la
1: me hizo acordar, no, pero me vomitó todo, o sea, vomitó uno de los colchones que habíamos bajado nuevo, pues del segundo piso.
0: ¿Alguno de mío o no?
1: No, es mío. Pero ese día, no, ese muchacho, primero que todo, nosotros pensamos que se iba a desvivir. O sea, que se iba a morir,
0: sí,
1: porque vomitó de tal manera que parecía que fuera.
0: Botó
1: el alma.
0: Botó la bilis.
1: Pues nosotros no sabíamos que era que él nunca en la vida se había emborrachado, o sea, nunca había tomado. Obviamente éramos pelados de colegio, estábamos como en 11. ¿Qué tendríamos? 16 años. 17, el mayor por ahí.
0: Cuando usted bota la bilis, eso es un descanso.
1: Horrible, horrible. Eso fue terrible porque eso tocó mandar a lavar colchón,
0: no.
1: Sábana, de todo.
0: Salió
1: pero
0: más caro.
1: Ahorita me hizo acordar, yo la verdad ya ni tenía presente eso.
0: Hola.
3: Buenas noches, activo las pistas.
4: Comimos,
3: sí, señor, lo que dice compañero, Cali es todos los días, toman todos los días, y sea el día del borracho, no sea el día del borracho, toman todos los días, lunes, martes, miércoles y jueves, porque la verdad yo trabajo en la noche y siempre hay gente tomada.
0: El parcero lo confirma, en Cali se bebe todos los días, lunes, martes, miércoles, jueves, viernes, sábado, domingo, lunes, martes, miércoles, todos los días, y el man lo confirma. Que hoy sí hay que celebrar el Día del Borracho en Cali.
1: El Día del Borrachito, así sea que tome que una cervecita.
0: Sí, para celebrar. Por ejemplo, en el Día del Borracho al oso mixoso confesoso le dijeron... Era mi cumpleaños, mi amigo hizo una ronda de tequilas y después de un rato, mientras bailábamos, me vomitó el pecho. Eso cuando hacen ronda de tequilas, ojo que eso es peligroso. Ya ustedes saben que ocurrió una vaina ahí con exceso de tragos. En el mundial, uy, esto fue hace rato, 2011, creo, Argentina le gana a México, tomamos muchas cervezas, mi amigo quebré y me fui a casa a bañarme después que tenía que rendir. En fin, vomité toda la ducha, me fui al rato, mi mamá llamándome a dónde estaba, que vuelva para la casa a limpiar. Última vez en lo que dije a mi hija, mejor dicho, este man se emborrachó, fue a la casa, se vomitó en la ducha, se arregló y salió y se fue y dejó todo eso allá para que la mamá limpiara. Cochino, amigo. ¿Qué ha hecho borracho? Cruzar una avenida repleta de autos, esquivando gallinas, porque esa noche había tomado mucho. No sé cómo llegué a casa ese día. Oiga, esa es otra cosa que hay que decir, y más de un borracho lo puede confirmar. Usted se ha puesto a pensar cómo es que usted llega a su casa. Esos borrachos que salen ebrios, no sé, y cogen una moto, cogen un... y de una u otra manera llegan a su casa completicos, no les pasó absolutamente nada y aparecen allá durmiendo en su cama como un y corriente, tranquilitos. Uf, la historia de mi vida.
1: ¿Cómo hacen, no? Porque hay gente que dice que es que los borrachos los cuida el enemigo.
0: Eso es...
1: el patas.
0: ¿El patas? ¿Que los llevas a la casa otra vez?
1: Sí, para que a los borrachos.
0: ¿Para que vuelvan a beber al otro día o qué?
1: Sí, eso dicen, ¿no? Pues en los pueblos decían eso, no sé.
0: No falta el que emborrache le da por empezar a llorar. Ya por acá terminé llorando por mi ex delante de todos mientras me acostaba para que se me pase.
1: Ay, no, no hay nada. Borren, por ejemplo, borren eso.
0: Borren esa época de
1: su
0: vida.
1: No, borren los números de las ex, no se los aprendan. No, borren, o sea, qué pereza que lo llame uno un man borracho. La verdad, se lo digo como mujer, qué horror.
0: O sea, amigos,
1: uno, mientras ustedes están desnucando ahí casi...
0: Ellas están tranquilas.
1: No, te amo, uno puede estar allá en la casa.
0: ¿Con otro man ya?
1: No necesariamente, pero uno diciendo como este man, qué fastidio, o sea, está... O sea,
0: oyentes de Mix, hombres de borracho. Mix. Escuchen, hombres de Mix.
1: Y además hay muchas mujeres que no les gusta un man así.
0: Póngale cuidado. ¿Usted qué va y se mete en esa rasca tan brava? Y luego llega a llamar a la novia, a la ex, la que tenga.
1: No, a la ex, porque una cosa es que usted llame a su novia,
0: Bueno,
1: su
0: a
1: novia
0: la
1: le
0: ex.
1: Va a contestar, si usted está tomado, prendo, lo que sea. Oh. Pero a alguien que ya no hace parte de su vida, ¿para qué lo va a llamar?
0: A ver. Sea que yo la amo.
1: Qué horror.
0: Andrea.
1: Es que Andrea.
0: Andrea, perdóneme. Yo no quería ser. Y Andrea en el otro lado.
1: No, qué estrés.
0: Andrea, por favor.
1: Y uno, Julio Daniel, váyase para la casa.
0: Andrea,
1: no me
0: estoy
1: llamando, voy a tener que hablar con su mamá. Voy a tener que hablar con su mamá.
0: Andrea, si usted no vuelve, yo me mato.
1: Bueno, mijo, pues usted verá.
0: ¿Me va a dejar matar?
1: Pues es problema suyo, no mío.
0: Andrea, por favor, Andrea.
1: Ay, no, chao, voy a hablar con su mamá, Andrea. Y no le va a tener que poner una caución.
0: Andrea. Ah, muy triste.
1: No, y además eso de que lo culpen a uno de algo que uno, yo que tengo la culpa que usted tenga pensamiento suicida, o sea, eso no es problema
0: mío. Pero eso pasa.
1: Pero yo tengo la culpa de que usted quiera morirse, ¿no?
0: Borrachos caminamos 3 kilómetros, nos metimos a unas quintas, nos arrastramos hasta la fiesta, no conocíamos a nadie, nos sacamos 4 cervezas, nos llevamos los bolsillos de empanadas y nos fuimos de camino, nos llevamos... unos pizarrones de un kiosco. Después de eso, no me acuerdo de nada.
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0: ¿Usted se ha metido a una fiesta extraña donde lo han invitado?
1: No, a mí no me invitan a ninguna.
0: Ahí está,
1: en algunas
0: cosas.
1: En mis 15 años se metieron dos manes. Es que, hola, ¿cómo estás? Ah, no sé qué. Yo me acuerdo que para esa época, en mis 15, yo usaba lentes de contacto. ¿Usted sabe que son lentes de contacto?
0: ¿De qué color eran?
1: Verdes.
0: Ay, Mariana.
1: Desde ese... No, porque es que mi familia tiene ojos verdes y azules. Entonces,
0: o sea que no chillaba.
1: Nadie, no chillaba. Y además yo soy blanquita, entonces me salen y me quedaban bonitos.
0: La zarca.
1: Pero, no, y la gente creía que eran ciertos, sí. Que eran verdad, sí.
0: Yo también tuve unos... Mira, yo tuve unos miel.
1: No, no me lo imagino con lente miel. Pero bueno, y resulta que ya usted después de cierto tiempo con los lentes, usted ve como borroso.
0: Claro, eso todo sucio.
1: No, ya uno sudado, cansado, claro. Eran como las 2 de la mañana, o sea, con el ojo así que ya no ve.
0: Eso
1: ya,
0: pegado, se le pega
1: el párpado. Sin las gotas para poder lubricar ese ojo. Y llegan dos manes que, hola, ¿cómo estás, cumpleañera? Y yo así entre lo borroso que veía.
0: Y como usted es tan amable, entonces...
1: No, yo toda amable y yo, hola, ¿cómo van? De bien. Pero ellos me seguían hablando y hablan como si nos conociéramos. Yo nunca supe quiénes eran. Ellos entraron a mi fiesta, comieron, bailaron, no sé. No, eran dos pelados, pero no sé quiénes eran.
0: En mi casa, en el barrio, mi abuelito también hacía su fiesta, la fiesta que cumpleaños de una de mis tías, no sé qué. Yes. Iba mucha gente del barrio, llegar allá, y no faltaba el borracho que quería meter.
1: El goterero.
0: Meter, no, y el borracho que quería meter a la fuerza. Venía de otra fiesta.
1: Pero el goterero, ¿cuál es? El que nunca compra, ¿no?
0: El goterero es el que llega. ¿Qué más, Fernando? ¿Qué tal, hombre? Hola, hombre. Adrián, ¿qué tal? ¿Cómo estás?
4: No, aquí vienen. No, acá muy bien. Y vi al otro más. ¡Jorjito!
0: ¿Cómo estás? Entonces, en cada mesa le dan un trago.
1: ¡Viejo!
0: Compraste whiskycito. ¡Ay, viejo! ¿Qué más? ¿Sí me entiende? Ese es el... Pero ese man que yo le digo que se iba a entrar, estaba borracho, venía como otra fiesta, ya venía hincho a meterse a la fiesta privada. Y sale mi abuelito y no, eso mejor dicho, se armó que borroló y lo sacaron de la fiesta. No me metan borracho a las fiestas. Hola, ¿quién habla por acá? Hola, buenas noches.
5: Una vez saliendo para la feria de Cali, andaba con un tío, sí, la esposa de él, los amigos. Ella tomé tanto que le vomité el carro, se lo volví bien, me costó darle para que lo lavara.
0: Claro, güey.
5: Como pues, 150 lucas, si claro. No fueron más.
0: Ah, tapetes y todo.
5: Y de repeso.
0: ¿Qué?
5: Que marica me cogía de ricocha. Ah. Porque estaba, había un retén del ejército.
0: Sí.
5: Me decía, te van a llevar por borracho.
1: ¿Sabes qué hago yo, por ejemplo, con los amigos cuando mis amigos se ponían a tomar? Les quitaba las llaves de la moto.
0: ¿Usted no los dejaba ir?
1: No, de aquí no me sale. Quito llave y lo
0: si
1: coge.
0: Se quiere ir, váyase. No, vaya, usted decía, duerman acá.
1: Sí, o quédense aquí, pero de aquí nadie me sale.
0: Uy, esta le ha pasado a más de uno. Escuchen, una vez en medio de una rasca que tenía, me oriné en la nevera.
1: Ay, no te puedo creer.
0: Al día siguiente con ese guayabo me tocó lavar ese aparato. Pues claro. ¿Qué dijo? Que entró al baño. Apenas abre la puerta, le dio luz, dijo, este es el baño.
1: Este es el baño. Uy, no, en la nevera.
0: Por acá, ¿qué más? Dairo, hola.
6: Buenas noches, Rupa. Por lo menos a mí me pasó el día del cumpleaños.
0: ¿Qué?
6: La verdad, no sé, iba en el carro y no sé ni cómo llegué, pero gracias a Dios llegué.
0: Sí. Confirmo, eso pasa, weón. A uno lo lleva la gente.
1: No, y esa gente loca que dice es que yo manejo mejor borracho. O sea, jamás.
0: Uy, no,
1: jamás.
0: No, eso no lo hagan.
1: Esa combinación es peligrosísima.
0: Que se le sale como el
1: por favor, no lo haga. Usted cree que maneja bien, pero no, usted no está en una película de Rápido y Furioso. Usted no va a sobrevivir, o sea, usted no va a revivir.
0: Usted no es Toretto. Usted no es Jesús, no va a revivir a los tres días.
1: No, usted no tiene varias vidas como en los videojuegos, no. Entonces, por favor, sí, cuídese. No tome. No, si va a manejar y no maneje si va a tomar.
0: Hola.
7: Uy, yo me acuerdo que una vez
0: me metí una rasca.
7: Me metí a una fiesta de 15 y yo la culito de la quinceañera.
0: Sí.
7: Y bueno, ocupa la madrugada. No fui yo a comerme nada. El arrocito, la carnita y todo eso, la comidita. Y me la eché encima porque me quedé dormido. Estaba sentado y me quedé dormido en la cama y me tiré eso encima. Y cuando me paré, vomité la cama y cuando me desperté, fui a saludar a todo el mundo y reían de mí. Era que todo marica, el cuñado,
0: sí,
7: me ha pintado la cara. Pintoretearon de todo.
0: Por vomitón. Se vomitó, entonces le pintaron la cara. A ver, otro audio por acá. Hola.
8: Eso me iba a decir que el amigo gay está tratando de hacer garganta profunda.
0: ¿Qué?
1: El amigo gay que estaba, que él creyó que iba a decir que el amigo estaba haciéndole garganta profunda. No, sino que mi amigo los puso a desfilar a todos en tanga.
0: Ay.
1: Pero digo que los hombres se ponen a beber, mijo, ay, no.
0: ¿Qué dice?
1: A la mayoría de los hombres se les moja la canoa.
0: Por acá ni me recuerden que vuelve a oler. Esa gente que no todos, obviamente, unos que se vuelven más machos. El problemático de la fiesta.
1: Ay, no hay nada más harto que una persona que tome y arranca. Y empieza a buscar problema.
0: ¿De qué me mira?
1: No, no, es horrible, qué horror. Tanto hombres y mujeres, ¿no? Porque mujeres también re problemáticas cuando toman. Uy, no, que uno, o sea, se pasó, respiró. ¿Por qué respira? No, y ya quieren agarrarse con todo el mundo. Uy, no.
0: Y borracha esta perra es que anda mirando a mi marido. Perra.
1: Y el marido. Dios nos libre.
0: Y el marido de la otra. ¿Por qué se dando perra a mi mujer? Y ahí ya arranca un problema el de rato.
1: No, no, no.
0: Amigo, si va a tomar, pues hoy es el día del borracho. Tome con mucha responsabilidad. El consejo de Sio, mi caballero, es si va a manejar, ni se le ocurra destapar ni siquiera una cerveza.
1: Nada, por favor.
0: Más bien prefiera que lo lleven a su casa. Tengo por acá otro audio que me llega así de último. Hola.
9: Les cuento una historia que me pasó.
0: ¿Qué pasó?
9: La pobre Vicky quedó de no volver a ver nadie.
0: Ay. Bueno, ahí está. Hoy en el día del borracho, celebrándolo con una parranda de borrachos que... Borrachos hasta el amanecer. Ve por esta canción, ¿se acuerda?
1: Borracho, borracho hasta el amanecer.
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1: Son las 9:51 minutos en la mañana. Recordemos que mañana tenemos.
2: De la mañana.
1: De la noche. Es que me estaba acordando de que mañana tenemos algo en la mañana.
2: Mañana desde las 6 de la mañana arranca oficialmente la programación. Ya ustedes saben, a las 8 de la mañana oficialmente aquí nadie responde. 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Y a las 10 de la mañana me uno al equipo de aquí nadie responde. 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
1: Con muchas cosas interesantes.
2: Hablando, riéndonos, chévere, chismeando. Sí. Y eso sí, no se les puede olvidar que de 12 a 2 de la tarde está también para adelante y para atrás.
1: Ustedes muy conectados con Mix Radio durante toda la tarde, del día, la noche. Mañana, por ejemplo, tendremos Juernes con pinceladitas de Mixterio. Uh-huh. Para que estén ahí parchadísimos. Decimos pinceladitas porque a veces de pronto podemos tener un invitado con otro tema, con otra cosa. Y luego ya entramos con la materia, con lo que tiene que ver con Juernes.
2: Así es.
1: De Mixterio. Serio, con Mix Radio. Oiga, la música anda sonando muy chévere por acá. Me andan programando por ahí varias canciones que se quieren escuchar a través de Mix Radio. Y música que va a sonar, obviamente, durante toda la madrugada, mientras usted se relaja, escuchando Mix Radio, mientras prepara el nuevo día, porque eso también ocurre, que mucha gente hoy está ya preparándose a esta hora. Están planchando el uniforme para dejarlo así tendido en la cama, la camisa, el pantalón.
2: Para dejar todo listo.
1: Los zapatos, todo listo para un nuevo día.
2: Cala la banana.
1: Estamos en modo mix, la música no para, la música sigue bien fuerte.

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1: A ver si está mejor el teléfono ahora.
2: ¿Aló?
1: ¿Cómo?

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1: Con Mix Radio, Cali, tus mañanas son muchísimo mejores. Son muchísimos mejores. Ve, escúchame bien, porque ya son las 6:09. 6:09. Buenos días. Espero que hayas dormido delicioso, que has tenido un muy buen descanso para darle con todos los poderes el día de hoy. ¿Qué más, Deriam?
2: Buenos días. Con la bendición de Papá Dios, aquí estamos listos y preparados para acompañarlos. Jueves de TVT Mix Radio, jueves de recordar también de pronto esas cositas que hacíamos en el colegio. De pronto con una canción puede recordar a su ex o de pronto a su primer amor. Puede acordarse del papá de su hijo o de su hija. Puede acordarse de diferentes cosas en este jueves de TVT. Así que aquí estamos listos y preparados y pilas porque ya inició el pico y placa. Van 10 minutos desde las 6 de la mañana y va hasta las 7 de la noche. Hoy jueves comprenden las placas terminadas en 7 y 8 pilas. Jueves, placas terminadas en 7 y 8.
1: Ve, acaba de llegar una información importantísima.
2: Bloqueo.
1: Hay bloqueos a esta hora en Juanchito, Sameco, Terminalito para Palmira y la vía del mar también está cerrada.
2: Mejor dicho, o sea, escríbale a su jefe.
1: Todas las salidas de la ciudad.
2: Escríbale de pronto a su jefe de una vez.
1: Uy, ahí que la gente que va para el aeropuerto.
2: Los que de pronto viven en estos sectores, los que viven de pronto arriba en Vista Hermosa o en Terrón Colorado quizás, o en Montebello, que de

0: acaban de pasar por ahí para ir a su trabajo complicado. Los que vienen de pronto de Palmira y van a ingresar a Cali a su labor diaria, les toca de pronto una vueltica por uno de esos atajos, no sé, por ahí atrás.
1: Dice, todo el norte está colapsado. Por Jumbo. Uy, no, Dios mío, padre. Venga, necesitamos más reporteros de confianza a esta hora que nos vayan informando cómo va transcurriendo todo eso. La gente que de pronto tenga vuelos ahorita temprano y va para el aeropuerto. Ay, amigos, si usted va para el aeropuerto, corra. Vaya, salga con más tiempo de lo que había programado.
0: Y un motor ratón de confianza.
1: Sí, le va a tocar.
0: Sí, total. Caminar de pronto un pedazo y chao.
1: Ay, padre. 6:11 a.m. Ey, buenos días.

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2: Informix, Informix, vea que la portada al mar no.
3: Ah, ok.
2: Que la portada al mar está más libre que Karen Martínez.
3: Muy bien.
2: Saludos, Pandrecito. Dice, no, no hay bloqueo en la portada. Ah, bueno, el que nos mandó todos los bloqueos, que ese no.
3: Tache ese, por favor.
2: Que el de la portada al mar, que puede ingresar con tranquilidad o puede salir con tranquilidad.
3: Uy, muchas gracias.
2: Dice, buenos días, en el camp también hay protestas.
3: Uy.
2: ¿Quién más? ¿Quién más? ¿Quién más? 321-820-1015. Venga, hoy aprovechando que todavía estamos en el mes de nuestras mamix.
3: Importante.
2: Queremos recordar esas frases que nunca le puede faltar a una mamá y que Dios quiera nunca nos falte, o que si a alguno de ustedes ya les hace falta, vos decís como que, uy, no, con estas frases jamás se va de mi vida.
3: Total, vamos a postear de una vez en @MixRadioCali todas las redes sociales. Que no me falte el cómo te fue, hijo. Uf. De mamá.
2: O ese, ¿ya comió?
3: O ese, ¿quién es la muchacha que metió a la casa?
2: De esas frases no.
3: Ah, no.
2: Son las frases no lindas. Ah. Ay, no, diría.
3: No, pues de mamá, esa es la que más me dicen.
2: Degenerado, paga 5 letras. Respeta a tu mamá.
3: Mentira, mentira. Que no te falte ese. ¿Cómo te sientes hoy? ¿O por qué estás así tan callado?
2: Oh, sí, le caliento.
1: Importante.
2: Le preparo alguito. ¿Cuál es ese que nunca me falte un o el, esa frase de mamá? Que vos decís, buff. Dice Andrés, que nunca me falte el mensajito por WhatsApp deseándome un feliz día y bendiciéndome. Todos los días me envía y me recarga. Uy, a lo bien que sí.
3: Bien.
2: Vea, siguen nuestros reporteros de confianza. Mandan en Sameco. En López.
3: Ay, ay, ay.
2: Más. Por aquí mandaron audio, vamos a ver.
3: Buenos días, buenos muchacho, días.
4: Buenos días, ¿cómo están?
2: Ah, no, ese no.
4: Muchachos, les informo.
2: Ah, bueno.
4: En el camp comenzaron a cerrar. ¿Listo?
2: Queremos
4: que la eviten.
2: Mucho.
4: Y la plataforma activa, ve.
3: Muchas gracias. Plataformix. Se le tiene baratico. En amigo, dinámica.
2: Amigo, nos metió pauta.
3: Bien, bien, bien.
5: Hello, hello, mil. Muy, muy buenos días.
2: Buenos días.
5: Que nunca, nunca, pero nunca me falte la palabra de mi madre que dice: Dios te guarde y te bendiga de ida y de venida, hijo.
2: Amén. Ay, sí.
3: Linda.
2: Que te lleve y te regrese con bien. Ay, no, me encanta.
3: Que no me falte, esa muchacha no le conviene, yo y mi hijo.
2: Cuando la mamá diga eso, uy, hágale caso, hágale caso. 6:27, buenos días.
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1: 6 de la mañana, 34 minutos, 6:34, el sonido de Mix Radio en tus oídos. Buenos días, ¿cómo amanecieron? Ingresen ya mismo a @Mix Radio Cali en todas las redes sociales. Estamos activos, mi gente.

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3: Mix. 6:42 PM. Hoy es jueves 21 de mayo. ¿Y sabes qué? Hay varias cositas por contar el día de hoy. El día de hoy se celebra el Día Internacional del Té.
4: Bien, tecito, aguantas ahora.
3: ¿A vos que te encanta una aromática?
4: Sí, total. Aunque le bajé un poquito, porque la odontóloga me dijo que manchaba los dientes.
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4: Entonces tocó dejarla un poquito.
3: Diría un bendito anciano.
4: Eso me dijo la odontóloga, yo culpa tengo.
3: Sí, hoy es el Día Marítimo Europeo. O sea, a celebrar en el mar europeo.
4: Bien, chévere, los marineros.
3: Es el Día Mundial de la Protección de la Lactancia Materna. Ayer era de la donación, ¿no?
4: Y hoy de la lactancia, la más importante.
3: De la protección, hay que proteger la lactancia materna.
4: Súper importante, primordial.
3: También, un día como hoy se conmemora el Día de la Afrocolombianidad.
4: Bien, chévere, razón nos están invitando a tantos colegios a celebrar este día tan importante.
3: Hay muchas Super celebraciones mix. En los colegios por estos días, o exactamente hoy, el Día de la Afrocolombianidad.
4: Bien.
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4: Venga, un abrazo para la gente del Colegio San Ambrosio de Milán, que ya van rumbo al cole juiciositos. También a la gente del Colegio del Pinar, que andan activos con Mix Radio. Un abrazo. Buen día para todos, que les salga súper bien todos sus exámenes, el trabajo que hicieron en la casita juiciosos, sin la IA, que les salga súper bien y que les califiquen.
3: Venga, siguen llegando más reportes. Informix, a esta hora, para los que apenas se conectan desde tempranito, les estamos informando que las entradas y salidas de la ciudad están bloqueadas. Ameco, Menga, Candelaria y Sur.
4: Ay, ay, ay.
3: Todavía no hay, o sea, hay paso, pero lento.
4: Me reportan que anda bloqueado, no la entrada ni la salida a Terrón Colorado, la vía al mar, sino más arriba por el kilómetro 18, Zaragoza.
3: O sea, hasta ahí los dejan pasar.
4: Más o menos.
3: O sea, los de Terrón sí alcanzan a salir.
4: Sí, total, y a entrar juiciosos.
3: Pero si usted es de los que viene pronto del 18, del Carmen, del 30, que venía a hacer alguna diligencia a Cali...
4: quédese en casita mejor.
3: Ay, Dios mío. 6:44 PM, les seguiremos informando. Por favor, nuestros reporteros de confianza, lleguen al mis WhatsApp. Si pueden, en nota de voz, muchísimo mejor. 321-820-1015. ¿Dónde están? ¿Dónde andan? ¿Cómo es? ¿Cómo vería? ¿Por dónde sí? ¿Por dónde no?

0: las 6:55, 6:55, dicen, tranco horrible, también dentro de Cali, dice, sobre la autopista sur con 39.
1: Ay, ay, ay, muchas gracias. Venga, un abrazo también para Wepardex, que dice, trancón masivo en Juanchito, protesta de buses de transporte. Atento, solamente pasan las motos a través de TikTok. Muchas gracias, papá, por el reporte.
0: Por la carrera 10, no pasar, también está bloqueada. ¿Por qué son los bloqueos? Dicen por aquí, porque resulta que hoy los conductores de transporte público decidieron hacer una protesta. Y por ende están cerrando los, bueno, desde muy temprano cerraron las entradas y salidas de la ciudad. Hasta ahora confirmadas en López, en Sameco. No sé si aquí en el sur nos confirmaron.
1: ¿Cómo está la vía Jamundí? ¿Cómo está la vía Puerto Tejada? ¿La vía a Popayán? ¿La Panorama o la Panorámica? ¿Cómo
0: Panamericana
1: está? O Panamericana también.
0: ¿Quién por aquí? Hola.
2: Por la carrera 10 también está bloqueada.
1: Ay, la entrada dicho, y salida no del salga. Centro.
0: Hoy no salga, es lo mejor, no salga.
1: Muchas gracias. Ya por acá le preguntan algo a Karen. Carolina a través de TikTok.
0: ¿Qué?
1: ¿Qué? ¿Por qué está tan seria?
0: ¿Soy seria? No, pues que apenas estamos despertando, mo.
1: Es onda cobija, Karen.
0: No me pida mucho a esta hora.

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1: Sabor.
2: Si hay algo en lo que somos expertos aquí, es en deportes.
1: Ah, bueno.
2: Propuestas millonarias de Win. De DirecTV.
1: ESPN también.
2: ESPN también, no, mejor dicho. Pero no, yo aquí estoy feliz, la verdad. No me les quiero ir todavía.
1: Muchas gracias. No nos llamen.
2: Y si hay alguien experto en Mix, es Paulita Sea.
1: Las tres más del deporte, Paulita. Buenos días desde Manizales del Alma. Hello.
3: ¿Qué dice la people? Feliz jueves. ¿Cómo amanecieron? ¿Cómo estamos, muchachos? Buenos días.
2: Muy
3: buenos
2: bien, días. Paulita, con un paro aquí en Cali.
1: Pero sabrosos, aquí activos.
3: Me alegra muchísimo que ustedes estén muy bien. Hoy les traigo las tres más del deporte con Paulita Sea. Primero, ayer fue noche también de torneos internacionales para los equipos colombianos, esta vez por parte de la Conmebol Libertadores. Junior le ganó 3-2 al Sporting Cristal en la ciudad de Barranquilla. Sin embargo, el Junior yo creería que, no sé, ya solamente tendría como para pelear el tercer puesto, que ese tercer puesto le daría el cupo a Sudamericana. Y por parte del Independiente Medellín le tocó esta vez jugar de visitante contra el equipo Cusco y ganó 3-2, resultado que lo ubica de segundo con 7 puntos, así que el Independiente Medellín todavía puede seguir peleando Libertadores. Segundo, el Deportivo Cali jugó su partido por Copa ayer en casa contra Alianza y le ganó 2-1. Esto pues lo aseguró.
2: Se viene el Cali campeón
3: de la Copa con 9 puntos. Próximo partido de la Copa sería este fin de semana, el día domingo. Tercero, se cumplió la etapa 11 del Giro de Italia en un recorrido de 195 kilómetros, en los que el pelotón de favoritos se dio más de 3 minutos a la fuga y en los que el gran ganador fue un ecuatoriano, Jonathan Narváez. Ahora, ¿cómo les fue a los colombianos? Egan Bernal fue el mejor colombiano, se mantiene en el top 15, lo hizo sin ningún problema, tranquilito. Vamos a ver qué pasará con nuestros colombianos en todo lo que resta del Giro de Italia. Estas fueron las tres más del deporte con Paulita Sea para Mix Radio Cali.
1: Gracias.
2: Paulita, muchas gracias por tu información. Y como buenos caleños, ñapa es lo que hay. Ñapa
1: por
2: es lo
1: ley.
2: Que hay. ¿Qué es lo que está pasando, Derian?
1: ¿Qué es lo que está sucediendo? También, si de pronto ustedes tienen alguna noticia de deporte en los barrios, está jugando algún torneo, nos lo hace saber. Saluda a los jugadores, saluda a los profes, el 321-820-1015, y queremos saludar a la gente de la Escuela de Fútbol Talentos Siloé FC, que andan de reinauguración. Volvió el profe John Brian, así que los está invitando a todos los niños, los que se quieren inscribir a la escuela, pues ahí está ya ready para camellar con los niños, formación en valores, respeto y disciplina. Y

0: Talento, obviamente, pasión por el fútbol. Un abrazo para toda la gente de Talento Siloe FC en la Comuna 20 de Cali.
1: Fútbol profesional femenino, el que sí se viene campeón en el Cali. El Cali. ¿Será? Femenino, sí, uf, le veo... ¿Huele? Levantando copa este año otra vez. Porque ayer se jugó la jornada número 12 y jugó contra Atlético Bucaramanga. Quedó 4-1 a favor del Deportivo Cali Femenino.
0: Bien.
1: Eso por el fútbol femenino. ¿Estamos listos, profe?
0: Estamos listos.
1: Estamos listos, profe. A las 7 de la mañana, 12 minutos. Ey, buenos días.
0: Buenos días.
1: Buenos días, buenos días.
0: Y pilas.
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1: ¿Tenés una canción para arrancar el día? Ya mismo, nota de voz, 321-820-1015. Mientras estás ahí en el trancón, ¿qué canción querés? Decinos ya mismo. Canción para arrancar el día en modo Mix.
0: Hágale.

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amor, pero contestame ese teléfono, contestame ese teléfono. A las 7 de la mañana, 23 minutos, te digo buenos días, buenos días, buenos días. ¿Tenés alguna canción en mente que os digas, buff? Necesito arrancar mi día con esta canción. Decilo ya mismo, nota de voz 321-820-1015. 321-820-1015. ¿Con qué canción querés arrancar el día en modo mix?

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1: Así, brevecito. Mix Radio Cali, ¿quieres ver cómo amaneció de bello Derian?
2: Gracias por lo de bello.
1: Niñas, ¿quieren ver cómo amaneció de bello Derian?
2: Parceros,
1: ya mismo la transmisión.
2: ¿Quieren ver los nuevos lentes de Karen Martínez?
1: No,
2: arroba
1: no,
2: Mix Radio Cali.
1: Es que no los pongo cuando me acuerdo.
2: Ah, ok.
1: Pero como estamos... una vez a la semana.
2: Ah, de razón.
1: Ah, bueno. O una vez al mes.
2: Muy bien.
1: ¿Qué más? ¿Cómo amanecen? A esta hora de la mañana, en Mix Radio Cali, queremos saber con qué canción quieres arrancar el día. Pero antes, vea, le seguimos recordando. El trancón de Juanchito hasta ahora es el que más reportan que está full.
2: Uy, la salida.
1: Me dijeron que ya habilitaron por lo menos un carril, porque, o sea, los buses estaban así completamente bloqueando la entrada y la salida.
2: Me acabaron de enviar un video, la salida Cali-Palmira a la altura del Puente del Comercio.
1: Ajá.
2: Paso del Comercio, full tranca.
1: También.
2: Tranca full. Pero venga, cierren bien esas vías que me ha llegado el gota a gota ahora temprano. Sí, a lo bien.
1: Es que el gota a gota está aquí dentro de Cali.
2: Pero pues.
1: A ver.
2: Ciérrenlas.
1: 7 de la mañana, 27 minutos. Entonces, vea, ahí está. Pues, si usted va. Que está intermitente, que los trancones están intermitentes.
2: Ah, bueno.
1: Saco humo por momentico, dejan pasar. Amigos, yo sé que toca protestar para que nos escuchen, pero uff. Dios mío, lo que colapsa una ciudad, eso, la entrada y la salida de las ciudades.
2: A través de TikTok, Juan.
1: Bendito favor.
2: Dice, bloqueen bien esas vías que ya llegué al trabajo, no. Parte de serio, Juan. Un abrazo.
1: Vamos a ver, ¿con qué canción arrancamos el día? Hola, Mix, buenos días.
3: Hey, Mix, para arrancar el día durísimo, Segueta Arcángel.
2: Uy. Se fue lejos.
1: Ya lo dijo.
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8:38. Vea, salga con tiempito, por favor, porque hay bastante trancón en Cali. 7:38. Buenos días.

0: magia que en Mix Radio todos los días rompemos. Todos los días rompemos. 7:41 a.m. ¿Cómo están? ¿Cómo amanecen? Buenos días. Ve, préstame atención.
1: ¿Qué pasó?
0: Dice, cerrado el centro por la novena, no pueden entrar a la gobernación.
1: Ay, ay, ay.
0: O sea, ya los bloqueos no solamente son a las salidas de la ciudad, sino internamente. ¿Sabes quién me preocupa?
1: ¿Qué?
0: Gallego.
1: No, él vive aquí nomás.
0: Que salga ya porque no llega tarde.
1: Uy, por
0: luego
1: favor.
0: Un bloqueo de eso aquí a 2 cuadras.
1: Por
0: y
1: favor.
0: Chao. No llega.
1: Yo creo que él ve una moto parqueada ahí en el andén y no pasa. Dice, no, estaba bloqueado, mi gente.
0: Llegó tarde. No demoren. Es más, ¿será que ya está despierto?
1: Bloquearon el supermercado. Nadie dice, no.
0: Marquémosle.
1: De una vez, hágale pues. ¿Qué estará haciendo a esta hora, gallo? 7:42. Yo creo que estaba cepillando.
0: Ya tiene que estar despiertico.
1: Sí, claro, no, hace rato. O se está de pronto vistiendo.
0: Vamos a ver.
2: Dímelo.
0: Mor, buenos días.
2: Hello.
0: ¿Cómo amaneció?
2: Todo bien.
0: ¿Está mimito?
2: No, hombre, ya no
0: le
2: todo.
0: Ve. Es que tenemos una pregunta a los oyentes y Derian y yo.
1: ¿Estamos en vivo?
2: A ver.
1: Ah,
2: okay.
0: Es que ahí se cambia la voz. Ya puso voz de locutor. Ve, es que Cali amaneció colapsada porque muchas vías están cerradas de las afueras, ajá, de la ciudad, y que hay bloqueos, que hay protesta de transporte público. Entonces son, sí, sí, los oyentes que están preocupados, que vos ya saliste de tu casa porque no vas a llegar tarde.
2: Vamos a ser precavidos y salir unos minutos antes para llegar. Exacto.
0: O sea, ¿Tres minutos antes? No sale allá, llega tarde.
1: 3 minutos de las 8, antes de las 8.
2: Sí, sí, sí.
0: Ah, bueno, es que varios oyentes nos dijeron eso. Ay, llamen a Gallego porque no va a llegar tarde.
2: Pero yo le llego temprano.
1: Eso va.
0: Que no le va a coger ningún bloqueo. Chao, amor. Nos vemos ahora.
2: Bueno, bye.
1: Cuídate. Te quiero.
0: Gallego, ¿cómo va a cambiar la voz?
1: Que sea bueno, claro que sí.
0: Meque, ¿qué pasó con Bliss?
1: Resulta que se vio una celebración muy, muy bacana del baby shower del hijo de Bliss. Se va a llamar Caleb, con B. ¿Caleb? Al final.
0: ¿Viste?
1: Con B al final. Ese no lo había visto.
0: No.
1: Lo había visto con K al inicio y con T al final. Y esta es con C al inicio y con B al final.
0: Con B al final. Tiene como un nombre de futbolista.
1: Sí, un baby shower bien bonito. Se vieron muy felices Bless, el bendito, y su novia Manuela. Muchas dinámicas. Uy, una pregunta. ¿Cuánto se echaría al bolsillo los recreacionistas de esta fiesta? Una liga.
0: ¿Será que llevaron regalos?
1: Sí, claro.
0: ¿Uno que le llevaría de regalo a un hijo de Bless? Sí, sabemos que no le va a faltar nada.
1: Lo que pasa es que el man es muy sencillo. Entonces yo creo que una paca de pañales el man queda recontento, o sea, y forrada de pronto en puro papel azul, ahí ya la hace. Y se le dio todo, el cielo pintado de azul,
0: el color del azul,
1: el color simbólico de Bless, el color que viene un niño en camino, todo se le dio súper, súper, súper bien, pero va a tener un problema ese niño.
0: ¿Qué?
1: Lo que pasa es que la novia, Manuela, es hincha del Medellín y Bless es hincha del Nacional. Entonces ahí vas a tener un conflicto. Le recomendamos que sea hincha del América para que no sufra tanto.
0: No, pues sí.
1: Sí, total.
0: 7:42 a.m. En minutos ya viene el Toxicapítulo. Se va uniendo todo el combo. Aquí nada responde. Desde tempranito, el Derry de la gente y Karen Martínez arrancando la mañana como tiene que ser. En modo mix, escuchando Mix Radio 101.5. Ve que cuando llegue Gallego, que le metamos una cachetada para que despierte.
1: Uy.
0: 7:45 a.m.
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0: 7 de la mañana, 53 en Mix Radio. Buenos días, buenos días.
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0: Pilas, en minutos llega Aquí Nadie Responde, el podcast de Mix Radio. Estamos en vivo, mi gente, a través de TikTok y también a través de Kid Mix Radio Cali.

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1: Bueno, ¿cómo están? Buenos días, buenos días, buenos días, buenos días. 8 de la mañana, 5 minutos. Cali en este momento colapsada. Las vías de acceso a la ciudad. ¿Sabes por qué, Karen? Buenos días.
2: Buenos días, porque hay paro de transporte público.
1: Y exigen chatarrización.
2: Chatarra.
1: Hoy sí está activa la chatarra por todo lado.
2: Hoy la chatarra es para todo el mundo.
1: Sí, sí, sí. Así que bueno, un abrazo para todos los que van tarde al trabajo. Un saludo para los que apenas van en la mitad del trayecto, mi gente, pues no es su culpa. Es noticia.
2: Oye, es válido.
1: Es noticia, mi gente. Usted le dice a su jefe, ¿sabes qué? Pucha. Tenía el acceso de la vía tapada. Me tocó esperar. Le mandé un selfie ahí. Y ya está. Jueves, mi gente, jueves con Mix Radio. Vamos a pasarla muy bien. Karen haciendo daños. Bueno, no importa, a meterle buena actitud. Hoy vamos a recordar muchos clásicos y vamos a pasarla muy bien. Hoy tenemos también Toxicapítulo. ¿Sí o qué?
2: Ya lo dijo.
1: Tenemos Toxicapítulo. Saludos a toda la gente que están iniciando en nuestro live.
2: Ve que cómo te fue en el trancón.
1: Ahí me está escribiendo Kate. ¿Llegaste, Gallego? Sí, llegamos. De hecho,
2: alcanzó a pasar el bloqueo.
1: Siento que tuve un vuelo y llegué anticipado. Llegué antes de la hora. ¿Usted les ha tocado
2: se que... Se varó el avión.
1: Les ha tocado que de pronto se suben a un vuelo, tienen que... Dicen, no, llegas estimada 8 de la mañana. Pues llegué a las 7:58. Llegué a las 7:58. Valor en eso.
2: Lo que un bloqueito aquí en la esquinita. Sí. Ve, el Toxicapítulo está potente. Antes de pasarlo, les recordamos que si tenés alguna historia por contar, ajá, tenés alguna situación que estés viviendo y que vos digas, uy, no, vení, necesito opiniones de terceras personas porque no aguanto más.
1: Ya no aguanto.
2: ¿Qué hago ahí? ¿Cómo es? ¿Cómo sería? 321.

0: tu nombre, ni el nombre del susodicho o el susodicho implicado. Ajá. Porque aquí te transformamos la voz para ocultar tu identidad y que nadie sepa exactamente quién es la persona que está pasando la historia.
1: Vale, pues en 4 minutos venimos con la historia del día.
0: ¿En cuánto?
1: En 4, como okay. Te gusta.
0: A ver.
1: El número que te gusta.
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1: Bueno, llegó el momento de escuchar la historia del día de hoy, el Toxic Capítulo por Mix Radio. Saludos a todos los que están ahí entrando a nuestro live en TikTok. Ahora nos pueden ver, arroba Mix Radio Cali, hasta las 12 del mediodía. Prendimos las cámaras, mi gente. Así que dale pa' TikTok. Ahí los vamos a leer también en todas sus opiniones. Arroba Mix Radio Cali. ¿Karen está ready?
2: Siempre ready. Nunca en red. Ay, Dios mío, el que no está ready es como mi micrófono.
1: Pero bueno, téngalo ahí, ayúdale con la manita.
2: Me toca darle vita.
1: Epa. 8 de la mañana, 12 minutos.
2: Ay, que nos bloquearon.
1: ¿Listos? ¿Listos para...?

0: empezar el Toxi Capítulo?
1: Preparadísimos para escuchar y opinar. Aquí nos encanta opinar de la vida ajena.
0: Vamos a escuchar ya mismo la historia del día de hoy.
1: Suéltala.
0: Sí, ah, bueno.
1: ¿Qué está sucediendo? Ya.
2: Mix, ¿cómo están, pues? Bueno, estoy atravesando por esta situación, a ver qué me pueden aconsejar. Yo tengo mi pareja, mi mujer, tenemos un hijo.
0: Sí.
2: Pero hace 2 años conocimos otra pareja con la cual nos hicimos amigos.
0: Ay, Dios, otra vez.
2: Pero lo que pasa es que yo me empecé a enredar con la nena, pues con la otra pareja, con la nena del mam. Empezó como una aventura, pero la verdad ya llevamos 2 años en eso.
1: ¿Qué?
0: 2 años.
2: Uy. Y yo ya no siento nada por mi mujer. Yo ya le dije a ella que yo estaba dispuesta a dejar a mi mujer por ella, pero ella me dice que no, que ella no se siente preparada para dejar a su marido por mí. Pero uff, eso me tiene la cabeza vuelta a nada.
1: Uy, no.
2: Porque yo ya me siento mal de llegar a mi casa. Yo ya no quiero tocar a mi mujer. Yo ya no quiero besarla. Yo solo pienso en la otra nena. No sé qué hacer para irme de la casa sin que mi mujer se sienta mal. Pero si yo me voy, yo quiero es que la otra nena se vaya conmigo. Entonces no sé qué hacer porque ya me dice que todavía no está preparada para dejar al marido.
1: Ay, ay, ay.
2: La verdad, ¿y qué
1: amigo,
2: me aconseja?
1: Usted es uno más del montón. Atrevido.
0: No sabe qué hacer. Está en duda, mi gente.
1: Chatarra.
0: ¿Conoció a alguien que tiene esposo? Y pues ella y el man pues tiene mujer. Compleja situación, mi gente, compleja situación.
1: No, o sea, a él lo tienen de parche. Donde la otra nena de verdad lo quisiera, yo le diría, listo, sí, dejo también todo por vos.
0: No, él es el por fuerazo, sí, oficial. No, mentira, ni oficial. Cuando la...
1: Iluso, es que sos chatarra.
0: Cuando la mujer tiene ganas.
1: Andate pal paro hoy.
0: Bueno, pero de pronto yo creo que no le ha demostrado lo suficiente, pero ella realmente sí.
1: ¿Quién, sí siente Gallego? Cositas. ¿Qué cositas va a andar sintiendo?
0: Puede pasar. Las mujeres en ocasiones hay muchas.
1: Más bien, el man que deje libre a la esposa.
0: Hay mujeres, por ejemplo, que usted...
1: Déjela libre, no lo merece.
0: Que usted se mete y que por temor a expresar, usted siente que no pasa nada. Pero definitivamente ellas llevan su procesión por dentro. Además que ella tiene esposo.
1: ¿Cuál procesión? ¿Vos qué es que estás hablando?
0: Mayer dice... Es que, papi, tú eres el ganado.
1: Uno más deje correr.
0: Vamos ganado. Vamos ganando, me imagino, comemos y abandonamos. Una mujer opinando en TikTok. Usted también puede opinar, @mixradiocali. Ay, ay, ay. ¿Qué haría usted en ese caso? ¿Qué le aconseja a nuestro oyente?
1: Pues que solo. O sea, entonces va a tener que esperar. No quiere ya estar más con la mujer. Y va a quedar ahí solo porque la otra no le resuelve. Si ya no la querés, pues andate, déjala libre. Déjala libre.
0: Lo que diga la gente.
3: No, mi hijo, papi, ya la mujer le dijo todo, no lo quiere a usted. Y ella también quisiera dejar ya todo. Papi, usted de meter a Lumpi y remojarla, metió el corazón. Perdiste el año.
1: No me acostumbro a que le digan la lumpia.
0: Le metiste corazón.
1: No, la lumpia.
0: Y la lumpia también.
4: Hola, mi chatarra, parece cara de chimba, hombre. ¿Cómo se le ocurre perder una perla por una piedra, papi? Así como la está haciendo con usted, la hace con otro y papi, ya los hablando solo, papi.
0: Papi.
4: No bote el oro por tierra, papi. Lo que tiene en su casa es oro.
0: Papi.
4: Y más que ya tiene un hijo de por medio, mi rey.
5: Qué
4: fuerte es que le digo. Chatarra, pase cara de chimba, hombre.
0: Ay, no le paisa que Karen se enamora.
6: No, pues, man, que tire el número de la esposa. Ya no la quiere que la tire. Que hay quien la reciba, pues.
0: Hay mucho reciclador hoy por acá en el WhatsApp.
1: Sí. Estamos en temporada de chatarrización.
0: ¿Qué dice? Hola,
7: no,
0: Mix.
7: No, papi, ¿sabes qué? Son descarados.
0: Están bravos los manes.
7: Usted es propio pato. Es más, deme el número de mujeres. Yo le colaboro más bien a una mujer.
1: Ay, ay, pero parecieron de uno ofrecidos.
0: Y de mero gusaneo. Y dicen que el gusano soy yo.
8: Papi, yo le aconsejo que quede solo porque a Balurdo hacerle eso a una mujer, la verdad.
9: Venga la gente.
8: Y pues con la otra muchacha, pues, se consigue otra... y se queda con la muchacha hasta que la vieja quiera terminarle al marido.
1: Uy, voz de migajero.
5: Avispátame, huevón. ¿Sabes qué? Bájate de ese bus que vos ahí. No vas, pendejo, bájate de ahí.
0: Hoy serán los mejores hombres del mundo a opinar y aconsejar.
1: O sea, hoy todos son buenos.
0: Sí.
1: Hoy ninguno es chatarro, hoy ninguno está probando cacho.
0: ¿Sabe quién? Pues brilla por su ausencia las mujeres, no las escucho.
1: Ven, y la tía, ¿qué pasa con la tía?
0: La tía se quedó dormida, yo creo.
1: Está en el paro.
9: No, pero todo el mundo habla del man, pero nadie habla de lo... Empieza con la P y termina en la A. Que es la dama que hace 2 años tiene mozo y tiene marido.
1: Amor, pero aquí vamos a hablar de
9: ella. La mujer me prueba. El man está confundido. El hombre es como una hueva.
1: ¿Cuál confundido?
9: Pero ella está segura de lo que quiere.
0: Me prueba.
9: Es un marrano y otro que la... Oye, no.
1: Aquí
9: la
1: no
9: mujer no es una persona.
0: Deja hablar, Karen.
1: Aquí no nos vengas a cambiar la historia. La historia aquí es que el man ya no quiere a la mujer. Quiere estar es con la moza, pero la moza no quiere estar con él.
0: Pero la otra persona dañó ese lindo hogar que tenía.
1: No, ya no dañó nada. Él lo dañó solito. Él quiso meterse ahí. A él nadie lo obligó.
0: Quería probar lumpia.
1: Mayer dice: ese es mucho gallego, chatarra.
0: Tráteme en serio, Mayer, que yo te la respeto.
10: Mucho perro es grave. O sea, piensan en la otra nena, pero no piensan en su hijo, en su hogar. Que no cuenta que la otra nena lo tiene ahí fácil y no para una familia. Si ese man deja a esa vieja, la otra vieja va a seguir con su marido y él va a quedar sin familia y sin hogar por pendejo.
1: Pendejo fue que le dijo. Dufay dice: chatarra para todos los hombres.
0: Johan en TikTok, arroba Mix Radio Cali, estamos en vivo por TikTok, dice: es verdad, al menos el man quiere quedar con una, pero la vieja quiere seguir con los dos.
1: Ya digo, ¿por qué estás leyendo eso así?
0: Porque estoy leyendo opiniones de la gente.
1: ¿Y por qué los que decían chatarra para abajo y si no los leíste?
0: Ah, obvio, yo no voy a leer los mensajes malos para mí.
11: Hola, Mix. No, chatarra para ese man. Que deje a la mujer, que deje a la esposa y que la deje tranquila, pues ya no la quiere. Y que ojalá se quede solo por mal marido.
0: Mal marido.
11: Porque si la otra ya le dijo que no estaba preparada para irse con él, es porque no lo quiere. No siente lo mismo que él siente por ella.
0: Bueno, ve, ¿sabes quién se despertó?
1: Solo quiero un pocholito.
12: Buenos días, Karen. Buenos días, gallego. Habla tu tía.
1: ¿Qué día?
12: No, pero ese man sí que le está pasando. ¿Cómo va a dejar la mujer? Mejor dicho, uy, no, eso es un triple chatarra. Todos son unos triple chatarras. Ella no quiere dejar a su marido. ¿Y qué tal que el marido le dé todo a la otra? Ay, no, Dios mío, ¿qué es eso? Uy, ¿qué es? No.
0: Mejor dicho,
12: todos son chatarras, par de pendejos. Uy, no. Mejor dicho, suerte con esos babosos, chatarra.
1: Suerte con los cocos.
12: Chatarra, habla la tía, que estén bien.
0: Chao,
12: por
0: tía.
12: ¿Dónde ha visto eso?
0: Tía,
1: tía le va a dar algo.
0: Tranquila.
12: Ay, no. Qué tranquila. Pesar, qué tristeza. No, se mancila. Cago todo.
0: Tranquila,
12: la
0: tía.
12: Par de pendejos.
0: Ve, ya venimos con el contexto. Si está perdido la historia, ya venimos a hacerle un pequeño resumen en 2 minutos, mi gente.

0: en vivo. Ya mismito por TikTok, mi gente.
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0: En este momento tenemos el Toxic Capítulo al aire, que es una historia de la vida real que nos cuenta un oyente. Papá. Y para los que apenas se montan al carro, llegan a nuestro live de TikTok, y están perdidos de qué estamos hablando, vamos a hacerle un pequeño resumen de la historia.
2: Vea, el resumen es el siguiente. El man dice que tiene su esposa, ¿no? Pero que hace 2 años conocieron a otra pareja de esposos. Y en medio de esa conocida, pues nos hicieron amigos, todo el cuento.
0: Sí.
2: Pero resulta que el man se enmozó con la otra nena.
0: Sí, con otro.
2: Con la nena de la otra pareja.
0: El otro pétalo.
2: Entonces, que ya que todo había empezado como una aventura. Pero esa aventura ya va para 2 años. Uh-huh. Y el man ya le metió corazón. Que tanto así que el man ya no quiere nada con su esposa. O sea, que él ya llega a la casa y no la quiere besar, no la quiere tocar, no quiere nada.
0: Le fastidia.
2: Sí, ya quiere todo con la otra.
0: Habla y le dice, cállate, déjame escuchar.
2: Sí, que prefiere llegar como ya a dormir y ya.
0: Exacto.
2: Entonces, que él le propuso pues a la otra nena como que dejaran a sus parejas y pues se fueran. Pero entonces la otra nena le dijo,
0: no,
2: yo
0: copio.
2: No me siento preparada para dejar a mi marido.
0: No copio para eso.
2: No, mi lindo. O sea, no. Una cosa es una cosa y otra cosa es otra cosa. Yo solo quiero tu lumpia.
0: Y que la remojes y ya.
2: Y ya.
0: ¿Creen? ¿A usted gusta la lumpia?
2: Me encanta. A mí no me gusta. A mí me encanta.
0: Se te nota.
2: Entonces.
0: ¿Cuándo fue la última vez que probaste lumpia?
2: A ver, esa es la situación. El man no sabe qué hacer porque la verdad, pues no quiere. O sea, que decir. Pero que tampoco quiere hacerle daño a la mujer.
0: Ya le hizo daño.
2: Es verdad. Uy, por primera dijiste algo positivo.
0: Pero ya, ya ha hecho el daño, ya qué.
2: Pero que entonces que él quiere sí o sí estar con la otra nena. O sea, que él se quiere ir de la casa, pero si va a estar con la otra nena, y no se va.
0: Está bien. Esa es la historia, mi gente. Usted puede opinar ya mismo en nota de voz 321-820-1015. También a través de TikTok, arroba Mix Radio Cali. Luisa Betancourt dice en TikTok, dice, los dos son unas mierdas. Y claro, ejemplo de que en la vida los placeres puede llevarles al punto de acabar con lo real, con lo estable. Y si se la hizo a su marido, ¿quién te garantiza a ese man? Dice un oyente aquí en TikTok. Vic dice, nadie sabe lo que tiene hasta que lo pierde. Ya después se va a dar cuenta a la mujer que sí lo quiso, me imagino.
2: Ah, bueno, y tienen un hijo, ¿no?
0: Ok. Mayer está muy activa, dice que estoy soltera por culpa de Gallego. También dice que la vieja...
2: Yo soy soltera por culpa de los Toxic Capítulos, ya no creo.
0: Es verdad, es verdad. Dice por acá, la vieja como vio que él ya no quiere a la mujer, ahora lo deja y se consigue otro. Ay, esos son los comentarios que están en TikTok, mi gente. Ustedes también pueden opinar por ahí. Vamos para el WhatsApp. ¿Qué nos dicen los oyentes? Hola, Mix. Buenos días.
3: El hombre en este momento se encuentra en dos amores. Estoy perdido. Perdóname,
4: pero no sé qué hacer.
3: Si estoy con ella, quiero estar contigo.
0: Una chatarra.
2: Ya la quiero, ve. Uy, sí. Re chatarra.
0: Estoy pensando en dos amores.
2: Ponela.
5: Buenos días, Mix. Buenos días, Karencita. Buenos días.
2: Buenos días.
5: Karencita está hoy como la sevillano.
0: ¿Cómo?
5: La mala con los manes y,
0: siempre,
5: y las hembras así la caguen, respaldo.
0: Sí, siempre.
2: No, papi, siempre.
5: Ahora sea ahí, deja a su mujer y calienta a la otra por sangana, zapela con el marido.
0: También.
5: Suerte.
0: ¿Sabe qué? Si se daña mi relación, pues la tuya también.
2: Gallego, pero ¿por qué así? ¿A son de qué? ¿Qué vas a ganar con eso?
0: Ah, no sé, aunque sea un odiecito de alguien.
2: Reodio.
6: Buenos días, Gallego, buenos días, Karen.
2: Buenos días.
6: Chatarra para él, man. ¿Cómo se le ocurre dejar una buena mujer por estar con otra persona que se la puede hacer más adelante?
7: Se consigue otra y se queda con la muchacha.
6: Hoy en día el hombre piensa más con las patas que con la cabeza.
2: Y con la lumpia.
6: Es sencillo.
0: Trátame de serio la lumpia, mano. Dice, por culpa de ese man...
2: Está más con la lumpia.
0: Por culpa de ese man, no creen en nosotros, los buenos y chatarra siempre, pero siempre para Karen, dice un oyente.
2: ¿Y por qué para mí?
0: Pues no sé.
2: Yo hoy no te estoy haciendo nada.
8: Hola, mamá, tío, no, ese es un pato.
0: Es un pato, dice el
2: pana. Es un pato.
8: No, Mitch, él no está perdido en dos amores. Él lo que está es en películas te soñaste.
9: Le metiste el corazón, son.
8: Ya, que le eche tierrita, así. Que se cogió solito y ya.
0: Se cogió solito. Estoy haciendo resúmenes de todos los oyentes. Hola, Mix.
10: Hablando en serio, teniendo hijo de por medio y ponerse en esas, cambiar un hogar, una familia por una aventura y que valiera la pena, pero no, la otra hembra, ¿con cuánto no se lo hará el marido? No.
2: Pero vení, te digo.
10: La gente sí no valora nada.
2: Hoy son los mejores hombres.
0: Siempre.
2: ¿Hoy?
0: Siempre.
2: Hoy, Dios mío, hoy son el ejemplo de todo.
0: Siempre, mira.
2: Ay, o sea, hoy no están aprobando el cacho.
0: Cero, jamás.
2: Ay,
0: pero
2: Dios
0: ya cuando
2: mío.
0: Uno la embarra, pues
2: en
0: papi.
2: En fin, la hipocresía.
0: Pero papi, embárrela con toda.
11: Buenos días, buenos días. Hoy como jueves de chatarra para gallego.
2: Sí.
11: ¿Qué vamos a decir? No, ese mal no sirve. Uy, no. Más sirven los zapatos con los que yo ando, que muchacho. No piensa en la esposa ni en el hijo, pero bueno, que la hija quede solo, porque la esposa también es culito nuevo para otro.
0: Ay, no.
2: Uy,
0: no,
2: quiero un culito nuevo. Dicho,
11: el propio achaje. El
0: es
11: propio
0: esa?
11: Arulaque.
2: ¿Qué es achaje, amiga? Enséñeme.
0: ¿Es como un santo o qué?
2: No sé.
0: Amiga, ¿qué es
2: un nuevo término?
0: Un guachaje.
2: Así como la lumpia.
0: Ven, ¿sabes qué? No he vuelto a ver a nuestra amiga que nos envía platica, necesito
2: platica. Uy, necesito plata, amiga, aparece
0: que siempre que llega un audio de ella, me cae alguito por ahí.
10: Ahí la gente tiene que también mirar que las mujeres también son chatarras. Eso es de lado y lado.
0: Eso es de lado y lado.
2: No desvíen las cosas.
0: Eso es de lado y lado, Karen, sencillo.
2: No.
12: Muy buenos días, mira. Mi consejo es de que es el momento de empezar de nuevo. Deje su esposo y el amante, parcero, y trabajes. Porque lo que sucede este pana es que no puede estar solo. Por eso le ha costado tomar una decisión. Usted sabe que ahí no hay nada. Si usted va a estar con su amante, inicia una relación con ella, sabiendo que ella engañó a su pareja, tarde o temprano también la va a pasar a usted, amigo, y usted ya no quiere ser su esposo porque estar con la mujer tiene que inicia de nuevo, pana, nunca estar. Saludos.
0: Ven, un oyente en TikTok dice lo siguiente: escuchen muy bien lo que piensan las mujeres.
2: A ver,
0: Katy se llama. Los hombres son unos bobos. Lo voy a interpretar así como seguramente ella lo escribió.
2: Okay.
0: Los hombres son unos bobos. Nosotros.
2: Pero con rabia.
0: No. Así como en son de burlarse.
2: Ok.
0: Los hombres son unos bobos. Nosotros nunca dejamos al marido. ¿Quién lo mandó? ¿Ahí qué? Defendeme ese comentario.
2: La H es muda.
10: No, señor, que está hablando el propio padre de familia, pero ya escucho. O testigo de Jehová.
0: Mano, no me...
2: Salió una chatarra, ¿vio? Yo sabía.
13: Hola,
2: que...
13: Karen, buenos días, Gallego.
2: Buenos
13: Karen,
2: días.
13: Amorcito, buenos días, ¿cómo están?
2: Muy bien, mi amor.
13: Muchachos, el toxicapítulo muy bacano, muy chévere. La opinión, pues, la verdad, el man está mal. Resumidas cuentas, el man está mal. Por otro lado, les reporto, aquí en la Calipalmira está tapado, sellado, no hay paso. Y empieza desde la primera antes de la 70. O sea, el puente que sube la
2: Ay,
13: primera ya está tapado. Oye, para que sepan, buen día, bendiciones.
0: Gracias.
13: Dios los bendiga a todos.
0: Venga, tráteme en serio para las personas que van en este momento para el aeropuerto.
2: Uy, sí. No sean así.
0: Necesitamos que a esa gente que va para el aeropuerto que le dé movilidad.
2: Mira, tenía un amigo que iba para allá y le tocó bajarse a mitad de camino y coger moto.
0: Gente que le toca trabajar y toca salir de viaje. Gente que ahorró todo un año para sus vacaciones.
2: Uy, venga, sí. Uy, no.
0: Necesitamos que sean conscientes, mi gente.
2: Sí, no sean así.
0: Si están escuchando ahí en ese momento, en ese paro que esté, la gente que vaya de vacaciones, déjelo pasar, porque...
2: Pagaron todo ese viaje a cuotas, esperaron todo un año para ese viaje.
0: Definitivo.
2: Uy, no, así no.
0: Últimas reacciones. Hola, Mix.
13: Está mal.
10: Karen, hablando mal de los hombres y tirándonos chatarra, y en el concierto de Capo estaba llorando, quién sabe por quién.
2: Ay, ¿yo llorando?
0: ¿Tiraron un facto que te vieron en Capo llorando?
2: Jamás en la vida. Gracias a Dios me veo llorando y no haciendo otra cosa.
0: 8:33. Bueno, ya para cerrar el caso, cerramos potente.
2: Yo no estaba llorando.
0: Karen.
2: Voy a preguntar. Vos sabés que no.
0: Vos sabés que te tomamos unos tragos.
2: Me das por besar.
0: Bueno, venga, no nos desviemos del tema. Conclusión para la historia del día de hoy. Pana le metió corazón. Definitivamente ahí se quedó sin el pan y sin el queso, para mi opinión. Mala, o sea, la hizo mala. ¿Vos qué le podés decir al pana?
2: Re mala.
0: Sí.
2: La re mala.
0: Tuvo una
2: sobre... Que deja a mujer libre.
0: Tuvo una sobredosis de corazón. Le metió mucho corazón.
2: Que quede solo. Chatarra.
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0: ¿Cómo te van a ver llorando en el concierto?
2: Yo, mentira.
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0: ¿Cómo va, mi gente? ¿Cómo van? ¿Cómo van? Un abrazo para todos los que están llegando a nuestro live. Arroba Mix Radio Cali. Entren ahí, denle tap tap a la pantalla, compartan nuestra transmisión. Toda la gente que está a través de nuestra aplicación Mix Radio Colombia, que la pueden descargar desde cualquier tienda de aplicaciones, sea Play Store o App Store. Y también todos los que están en internet, www.mixradio.co. Ingresen ustedes ahí a esa página mientras están en la oficina, tienen el compu abierto. Y se van a la ciudad de Cali. Y ya está, mi gente. Y ya está. Ve, Karen, ayer estábamos hablando en los deportes que, pues, que la mala para la gente que sacó el álbum, ¿cierto?
1: Ajá.
0: Porque no habían incluido a Neymar, pues, en las figuritas, en las laminitas, o como le dicen a muchos ahí,
1: las monitas.
0: Exacto. Pero hoy amanecemos con una noticia totalmente diferente.
1: Ve, sí, porque pues Panini se reportó diciendo como que, bueno, es que dos meses antes, como que cuando pasan la lista de convocados, es que ellos empiezan la impresión de los álbumes y sí, las laminitas.
0: Ajá.
1: Hasta hace dos meses no estaba confirmado Neymar. Solamente fue hace un par de días que fue la confirmación.
0: Yo por sospecha
1: lo hubiese metido.
0: No importa, porque sí, muchos de los que seguramente están ahí, de los jugadores, algunos no viajan. O están lesionados, o pasa alguna...
1: Pero ese tipo de figuras sí van a sí o sí.
0: Tienen que ir sí o sí.
1: Pues resulta que ya se reportó Panini.
0: ¿Y qué dijo Panini?
1: Dijo que Neymar sí va a tener laminita en el álbum.
0: ¿Cómo la consiguen?
1: Dice, llegará más adelante mediante un kit de actualización.
0: Okay.
1: O kit de completación. Dice, la compañía explicó que el contenido de la colección se define meses, lo que les decía ahorita, meses antes, basado en los proyectos deportivos, por lo que algunos jugadores pueden quedar por fuera, pero el paquete complementario permitirá incluir futbolistas ausentes sin necesidad de lanzar una nueva edición del álbum. La estrategia ya ha sido utilizada en otros mundiales.
0: Okay.
1: Y en esta ocasión busca tener vigencia de la colección para millones de aficionados que esperan completar todas las laminitas y en esta ocasión tener a Neymar, o sea, será como un paquetico especial.
0: Venga, la gran pregunta que están escribiendo en el WhatsApp, exacto. ¿Dónde lo vas a pegar? ¿Será
1: no sé.
0: De pronto, no sé, los que anden ya con el tema del álbum y llenándolo
1: en la parte de atrás
0: tiene
1: algo?
0: ¿Tiene en algún momento algún espacio bonus? Ustedes que andan llenando el álbum, ¿tienen el álbum, tienen en algún momento algún recuadrito que es bonus que podría entrar ese tipo de laminitas? Porque ¿dónde lo vas a pegar?
1: Me gustan los comentarios.
0: ¿Qué dice la gente?
1: ¿Y lo pego en la nevera o qué?
0: Podría ser, podría comer, meterle un imán y ponerlo en la nevera como un imán. ¿Dónde pegaría el álbum? La laminita de Neymar.
1: Me lo pongo en la frente.
0: Bueno, ahí está pues la noticia que hace pocas horas la gente de Panini pues...
1: Es que si meten a Neymar, que metan a Falcao.
0: Vea, dice por acá, se pega encima del otro, dice un oyente.
1: ¿De cuál otro?
0: Pues de un jugador de Brasil, ¿sí me entiende? Dice, el reemplazo este es por este otro. Así se hizo en el pasado. Ok. Tengo un audio, creo que nos van a explicar acá. Vamos a ver qué nos dice la gente. Hola, Mix, buenos días. Hello.
2: Buenos días, no, pues, pucha. ¿Qué? Va a tocar pegarlo en el carenaje a la moto, porque qué más.
0: No, ya aquí un oyente nos está explicando que creo que Panini dice cuál va a ser el reemplazo y lo pongan encima y ya está. Pero,
1: okay.
0: pero no sé. Como que...
1: Es que les vendo el imán para esa figura.
0: Dice ahí en TikTok, se pega encima de la de Joao Pedro, que no va a ir al Mundial. Dice dos oyentes ahí en el TikTok. Ahí ya nos aclararon la duda.
1: No.
0: Ahí tienen, pues.
1: Sí, me lo pegó en la frente.
0: Ahí tienen donde pegar ahí. Me imagino que esa laminita de Neymar va a ser costosa.
1: Bastante.
0: Mucha gente va a estar buscándola. Y bueno, toca esperar pues qué es lo que pasa. Si la tengo, les cuento.
1: Si la consigo,
0: si la consigo, les cuento y les digo cuánto vale.
1: ¿Cuántas casas?
0: ¿Cuántas hectáreas?

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0: nuestros compañeros.
1: Uy, menos mal venimos en helicóptero.
2: ¿Cómo así que ante cualquier?
0: Ofer y Juanpa, porque
2: el tema de la movilidad en Cali
0: está colapsada.
1: Las vías están cerradas, las salidas.
0: Casi toda la ciudad, en el centro, mucha gente por la zona de Sameco, por la zona de Menga, la vía Palmira. ¿Dónde más fue que...?
3: Es un pequeño Springfield cerrado en una cúpula.
0: Más o menos.
3: A los que vieron la película, estamos...
0: Más o menos, pero bueno, mis compañeros ya están aquí. Juanpa, Ofer.
2: ¿Cómo están? Buen día, saludos.
1: Vamos.
2: No, lo que
1: días.
2: Pasa es que me estoy estrenando el ¿qué? El Uber cóptero.
1: Oh. El Uber cóptero.
2: ¿No lo ha montado usted?
0: No.
1: Sí, el privado que tenemos nosotros.
2: Sí, ay, usted que es el hombre que siempre está...
1: Sí, no escucho.
3: Claro. No.
1: Póngalo ahí. Un
3: saludo para la gente de la empresa. ¿Cómo es que no nos han avisado que tenemos un... ¿Haces el nuevo Uber cóptero?
2: Claro, Max.
0: Yo pensé que era un dron.
1: Sí, no, como yo vos tenía, no te tocó ojo cierre ahorita.
3: No, nosotros teníamos un helicóptero que era un señor que se llama Eliosondo, pero...
2: Lo despidieron.
3: Ya lo despedimos. Este es el nuevo...
2: No, este está aprendiendo. Es un aprendiz, nos lo mandaron a nosotros.
0: Ya está. Venga, se han reunido todos para llegar tus comentaristas.
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0: Hoy con los panitas de la Federación Colombiana de Fútbol. Hoy soy el portero, mi gente, Camilo Vargas en mis manos.
2: Hoy soy Jefferson Lerma, el número 16 de la Selección Colombia.
0: Ajá.
1: Hoy volante. Tengo a Kevin Castaño.
2: ¿Lo vas a manosear
1: es
2: o no?
1: Es un colagenito lindo.
2: ¿Sí? Okay.
1: Sí.
3: Yo soy la esperanza de Colombia, James.
2: ¿Esperanza Gómez? Ah, no, James.
3: Rodríguez.

0: Hablando de James,
1: de pronto
2: James Gómez.
1: James Gómez de Rodríguez.
0: Hablando de James, hoy se estrena su serie en Netflix.
2: Sí, señor. Ay, el 21, sí, señor. ¿Verdad?
3: Hoy jueves, pues, lo vi sonriente. Es una miniserie, ¿no?
0: Sí, una miniserie. Mañana les cuento, yo hoy come series.
3: ¿Se la va hoy?
0: Me gusta, yo.
2: ¿En un mismo día?
0: En un mismo día.
3: Hoy se la devora.
1: Sí. ¿Ya vio toda la de Ronaldo?
0: ¿La de Ronaldo?
3: La de Ronaldo de así, Ronaldinho.
2: No, no, la visto.
3: Ronaldinho.
0: Ah, sí, la de Ronaldinho, sí, claro. Okay.
3: Yo exactamente, de tres, ¿no? Tres.
0: De tres temporadas.
3: Tres episodios.
0: Tres episodios, exacto. Sí, claro, me vi el tema del hermano y todo. Ajá. Eso, el papá.
3: Cuando estuve en la cárcel en Paraguay.
1: ¿Ya se vio el gol de Dios de Maradona?
0: De la mano de Dios.
3: Esa no la he visto. ¿Está ahí también?
1: Sí, hay una.
2: Obvio, Ofe.
1: A ver.
0: Ofer, el más futbolero.
2: Dios, me encanta el nivel que hace de los comentarios.
1: Anda, algo se le ha de pegar, ¿no? Dice una viejita.
3: Que no se le pegue la tacañería. Ojo, oiga, con eso, no, que usted no es así.
1: Oiga, nunca. Karen, en la vida.
3: ¿Escuchó, gallego?
0: Karen, sea.
2: A mí no.
1: ¿Quién es el tacaño de esta mesa?
3: Bueno, vamos con
2: hacerme bueno los comentarios.
3: Karen Martínez, Deportivo Cali tiene función, tiene partido, tiene movimiento en el fútbol colombiano. ¿Ha tenido? ¿Qué ha pasado en el fútbol colombiano?
2: Se viene el Cali campeón.
3: Uy, uy, uy.
2: Porque ayer
3: ya
2: jugó,
3: lo vaticinó Martínez.
2: Sí. Ayer por Copa Colombia. El Deportivo Cali quedó 1-0 en contra de Alianza.
3: Sí.
2: Fueron los partidos que se jugaron ayer. También jugó Bucaramanga Boca Juniors de Cali. 3-2 a favor del Boca Juniors. Pero el que sí se viene Cali campeón es el femenino. Okay. Lo pronostico. Porque
3: ganó, ¿cierto?
2: Ayer ganaron las niñas 4 y esto hace que avancen muchísimo más a la clasificación para podernos llevar esa copa.
3: Bueno, ahí está entonces, bien por el Deportivo Cali, que en mujeres sigue luchando y peleando, y además, bueno, año tras año o temporada tras temporada, el Deportivo Cali femenino saca muy buen equipo, ¿no? Se nota su preparación, su seriedad para ir a enfrentar los torneos. Bueno, esperemos a ver y verlas nuevamente ahí en lo más alto del fútbol profesional femenino Colombia.
0: Venga, tengo noticia de Néstor Lorenzo. Dicen que hizo un ritual, espiritual. Lo vieron que visitó la Sierra Nevada de Santa Marta.
3: Sí.
0: Imagínense, pues. El técnico de
3: también
0: la
3: estuvo en ¿en dónde?
2: Donde los indios.
3: Sí.
0: Sí, se fue a dar un roce. Dice el técnico de la selección de Colombia, Néstor Lorenzo, llegó con retraso a la sede de entrenamiento de Medellín porque venía de la Sierra Nevada de Santa Marta, donde habría participado en un ritual espiritual con los mamos, los chamanes y sacerdotes de la comunidad indígena de esta región. Información fue revelada pues a través de un medio deportivo. Un periodista fue quien relató el episodio mientras narraba el diario de la concentración colombiana en Medellín.
3: Bueno,
0: venga, esperemos que todo sirva.
3: Sí, ejemplo, exacto, que active la selección.
0: Ryan Castro le sirvió en su concierto en Medellín.
3: Ah, pero
0: uy, ¿vos te imaginas que quedemos campeones del mundial?
3: Pero por los chamanes.
0: No, pues que se conjuga todo.
3: El chamán haciendo gol de chalaca.
0: Un momento épico de James, muchos goles de Luchito, se vale soñar, estamos
3: sí,
0: ahí.
3: Sí,
1: pero
3: sí,
1: venga.
3: Vamos a ilusionarnos primero.
0: Sí,
1: les
0: obvio.
1: Cuento que en el asunto paranormal, en muchos
3: fútbol. ¿Qué
1: muchos,
3: vas a decir ahora? Okay.
1: En muchos partidos de algunos partidos del mundo han utilizado brujería en las canchas de los arqueros.
3: Bueno, eso sí lo había escuchado.
2: En el arco.
3: Más sobre todo el tema africano, los africanos.
1: En África,
3: ¿cierto?
1: Es donde más utilizan ese asunto. O sea que no estamos muy lejos. En Perú también.
0: También.
1: No sé si ustedes se acuerdan que una vez que iba a jugar Perú, creo que con Argentina, algo así, tenía unos chamanes rezando a uno de los jugadores para,
0: ¿sí?
1: para que no le fuera bien. Claro.
2: Ay,
1: eso
2: se hizo viral.
1: Claro,
2: sí.
1: Eso se hizo viral.
3: No, pero bueno, vamos con Diosito.
1: Sí, vamos con Diosito.
2: Ryan dijo que iba al mundial, entonces que lleve un chamán.
3: Venga,
1: para que no llueva.
3: Bien, hablando de Copa Libertadores de América, equipo colombiano, el Junior derrotó 3-2. El Junior venció al Sporting Cristal en su partido por la quinta jornada del grupo F de la Copa Libertadores de América. Bien por Junior. Vamos a ver qué sucede, qué sigue pasando en lo que tiene que ver el fútbol internacional con los equipos colombianos.
0: Hablando de fútbol internacional, Juanpa, y oyentes. River con Juanfer en la cancha salvó su invicto y acaricia los octavos de la Sudamericana en el Estadio Monumental de Buenos Aires. El local necesitaba ganar para sellar esa misma noche su boleto para la próxima instancia del líder del grupo H. Ahí va el River, pues, y con Juan Fernando Quintero, que en este momento pues se está haciendo figura y bueno, lo necesitamos con buenas condiciones para la selección. Uy, Colombia.
3: Sí. Si no es James, tiene que ser Quintero, Juanfer, ¿sí o no?
0: Sí, 100%.
2: Sí, uno de los
3: dos. Uno de los dos tiene que estar ahí mandando en los hilos de la selección Colombia de fútbol. Venga, encontré por acá que el arquero más querido por los colombianos, les hablo del Dibu Martínez.
0: Más funado será.
3: Sí, tuvo lesión ayer en el entrenamiento, en su calentamiento, para disputar la final de su equipo, el Aston Villa, frente al Friburgo. Les hablo de la Europa League. Su equipo, que además fue campeón, él salió con una lesión en uno de sus dedos y preocupa a toda la concentración de la selección argentina, debido a que, bueno, el Dibu Martínez es el arquero titular.
0: Estrella.
3: Insignia estrella de la selección querido argentina de fútbol. Se hará estudios para determinar la gravedad de la lesión que tiene en uno de sus dedos, que creo que finalmente no le va a entorpecer su participación en el Mundial, pero obviamente tiene que entrar a todo el tema de exámenes médicos.
1: Querido y odiado el...
0: No, okay. Y hay mucha gente que, por ejemplo, cuando vi la noticia, esa noticia que dijo Juanpa, sí, que se alegra
3: que se haya lesionado.
0: Sí, porque lo que pasa es que el man tiene, o bueno, tuvo en su pasado una personalidad diferente, difícil a la hora de jugar, pero jugó y le salió. Sí,
1: pero es que yo creo que es la arrogancia del hombre lo que a la gente, sí, como que no le llama mucho la atención.
3: Uh-huh. Hay dos
1: puede
3: cosas.
1: Ser muy buen arquero.
3: Hay dos cosas. Uno, eso, la arrogancia que dice Ofer. Y dos, para mí personalmente no es el mejor arquero del mundo. Que haya sido campeón, pero, sí, para mí sí.
1: ¿Quién sería el mejor?
0: Pero resuelve.
3: No, resuelve, es un buen arquero.
0: Y mete presión.
3: No, es que es bueno. Nadie está diciendo que no. Sino que para mí no es el mejor del mundo. Siento que hay mejores arqueros que él.
0: También.
3: En su momento, cuando fue catalogado el mejor arquero del mundo, había mejores para mí que él. Pero bueno, ahí está el Dibu Martínez lesionado y preocupa a toda la concentración del fútbol argentino.
0: Venga, hablando de preocupaciones, República Democrática del Congo.
1: ¿Qué dice por acá?
0: Rival de Colombia.
3: Sí, hay preocupación ahí, ¿no?
0: En el Mundial, pues no concentrará en su país por el riesgo de ébola.
2: Ay,
0: el elenco africano regresa a una Copa del Mundo después de 50 años de ausencia y pues no va a estar en su país para pues no tener el tema del contagio de esta enfermedad que por estos días está bien compleja.
3: Oiga, sí, hay brote de ébola en África.
1: Ayer estábamos hablando de ese equipo que se va a enfrentar a Colombia y habla de que hay unos muy buenos jugadores
0: hay
1: en
0: figuras.
1: Ese equipo. O sea, no solamente gente de allá, sino que son jugadores de otros
0: internacionales.
1: Equipos
0: internacionales.
3: No, claro, es que los africanos, la gran mayoría, muchos están en el fútbol inglés, en el fútbol francés, y bueno, será un buen partido para la selección Colombia. Esperemos que este tema del brote de ébola no pase a mayores y tenga más complicaciones la selección, ¿no?
0: Sí, toca esperar a ver, pero mucha gente estaba como desmeritando ese rival para nuestra selección, pero
1: hay sorpresas ahí, claro.
0: A la República del Congo hay que ponerle cuidado.
1: Ponerle cuidado.
3: Sé que dice, no, hay que ganarle.
0: Hay que ganarle, pero sí, o sea, no descuidarse.
2: Eso,
0: sí,
2: no sí, confiarse.
0: Porque muchos comentaristas deportivos, expertos, profesores, dicen que pues podría ser un rival fácil de superar. No creo.
3: No tan fácil no es.
0: No creo.
1: Lo menosprecian por ser que Congo que esté y asunto y lo otro.
0: Porque pues generalmente no tiene mucha representación en un mundial y que hace 50 años no iba, por ejemplo.
1: Por eso decía, hay buenos jugadores dentro de ese equipo. Oiga, en otras noticias, ¿alguna vez les ha dado por patinar? ¿Les gusta Karen Martínez?
2: Estaba chiquita.
3: Intenté. Dos caídas y me retiré.
1: Y dijo no más, nunca más. Se me daña la pierna para el fútbol.
3: No, pero es que ni queda la pierna, las nalgas.
1: Las nalgas. ¿El gallego nunca?
0: ¿Qué?
1: ¿Patinó nada de eso?
0: No.
3: Rodó más bien.
0: Perdón. Una vez intenté en unos patines en línea y me caí.
1: Ah, no.
3: Oh, es duro.
0: Es duro.
1: Pues miren, las que sí son unas tesas para patinaje es la selección colombiana de patinaje de velocidad que volvió a demostrar porque es la mejor del mundo. Al coronarse como la delegación campeona de la Speed Track European Serie número 3 en Senegal, Italia, con una impresionante cosecha de 12 medallas de oro, 16 de plata y 9 de bronce. Nuestros 34 patinadores, bajo la dirección de Elías del Valle, Iván Vargas y Víctor Serrano, un muy fuerte abrazo para ellos, ganadores de medallas,
3: bueno,
1: y que las traen para Colombia.
3: Y felicitaciones. Re bien.
1: Muy bien por la selección de patinaje de velocidad.
2: ¿Sabes con qué me acabo de encontrar aquí?
3: ¿Qué?
2: El ídolo del mundo podría estar llegando a nada más y nada menos que al Real Madrid, y les hablo de Lionel Messi.
0: Ah, ¿pero qué? ¿Visita al estadio?
2: No, que hay unas negociaciones con el Inter de Milán.
3: ¿Como para que juegue una temporada?
2: Para jugar una temporada. Uy, ¿pero ahí qué? Porque él se consolidó, él se consolidó mucho allá con el Barcelona.
3: No, yo no creo que
0: fue rival 100%.
2: Mucho.
0: Yo lo veo difícil.
3: Yo lo veo porque él sabe que de entrada le va a ir mal con los hinchas de Barcelona de pase eso. Y él adora a Barcelona.
2: ¿A Barcelona?
3: ¿O qué?
0: No lo veo.
2: Porque vieron mucho movimiento entre los empresarios de él con los de Inter de Milán y reuniones con el Real Madrid.
3: Bueno, hagamos eso. ¿Y que Cristiano se vaya al Barcelona un año?
2: Uy, no lo veo. No, déjemelo en el Real siempre.
3: Ah, pero bueno, que jueguen los dos en el Real.
0: ¿Usted cree
2: que...? Uy, me encantaría verlos en un equipo juntos.
3: Siempre se pensó en eso. Y además a Cristiano se lo preguntaron una vez y dijo que no era fácil, que ambos se consideran en el mismo club, pero que esperaran, que todavía faltaba tiempo para que se retiraran del
2: fútbol. Uy, qué chimba que los dos se retiraran del mismo equipo.
3: Uy, los dos en el Real.
2: Uf.
3: Karen sí pide mucho, ¿no?
2: Vuelvo por mi membresía.
3: Vuelve a pagar, vuelve a que le descuenten. Venga, ¿algo de información por ahí más para cerrar?
0: No,
2: con esto cierro.
3: O tiro mi dato de cierre.
0: Tírelo.
3: Mohamed Salah, el ex compañero de Luchito Díaz, fue convocado nuevamente a la selección de Egipto, disputará un nuevo mundial, así que bien por el egipcio, que aparte de haber sido una gran figura en su momento, sigue a su edad dando esa categoría de profesionalismo y acompañará a su selección en el próximo mundial de fútbol.
0: Así muy bien.
3: Dato de cierre en esta mañana con los deportes.
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3: Aquí estamos.
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1: Avanzamos mañana de jueves, mi gente. Jueves ya.
2: Manera de despistar el sueño.
1: Todos, fin de semana.
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2: Primero que nada, el reporte hoy es con respecto al tema de movilidad, porque hay bloqueos en los diferentes sectores de la ciudad y uno de los más perjudicados es la salida al aeropuerto.
1: O sea, todo el que quiere viajar, necesita viajar.
2: Claro, tiene que pasar por ahí. Y hay un bloqueo que hasta tiene el control del aeropuerto atrapado en el bloqueo. Vamos a presentar hoy retraso en los vuelos. O sea, yo creo que más de uno de los que tenía un viaje planeado para hoy de estar chuchito, por favor, que entiendan que hay un bloqueo, que me reprogramen alguna vaina, porque no hay nada peor que vos estar esperando, por lo menos lo que decíamos ahorita, un viaje que vos llevas programándote un año porque estás en tus vacaciones.
1: Sí.
2: Y no poder llegar.
1: Difícil.
2: Muy duro.
1: Muy heavy.
2: Entonces, el aeropuerto de hoy, Alfonso Bonilla Aragón, presentará retrasos en los vuelos por tema pues del bloqueo, porque hay mucho personal atrapado en el bloqueo. Venga, de la salida a la ciudad.
1: El tema de por ejemplo, esa gente que tiene sus vuelos y toda la vuelta y que tiene conexión. Vos sabes que de Bogotá sale la gran mayoría y de Medellín vuelos internacionales, la gente que sale de Cali y que tiene conexión con Bogotá, Medellín, porque va a salir del país, complejo, mi gente. O sea, métale buena vibra, buena energía. Y bueno, esperemos que todo solucione en el transcurso del día.
4: ¿Sí? Hay que tener en cuenta que estamos en una temporada de elecciones, de mucho movimiento, donde esto puede llegar a ocurrir. Entonces, pues hay que tenerlo muy en cuenta. Pero sí sería bueno que de parte de estas personas informaran si va a ver hasta qué horas va a ser todo ese asunto, ¿no?
1: O bueno, lo que decíamos muy temprano, que si nos están escuchando desde esos sectores de bloqueo, mi gente, darle prioridad a la gente que va al aeropuerto, van de viaje, van de reunión de trabajo.
2: Alguna situación de salud que quita que también usted vaya para otra ciudad porque tiene una cita importante de salud.
1: Van a visitar un enfermo o sencillamente esa persona que trabajó todo el año.
2: Necesita viajar.
1: Se programó y quiere tener sus vacaciones. O sea, hay que ser consciente y meterle corazón.
4: Hay que ser consciente que usted para un viaje se para mucho necesario.
2: Mucho tiempo antes.
4: Sí. Y un viaje de negocios tiene que tenerlo usted en otra ciudad como Bogotá o Medellín, mucha gente se va a quedar atrasada.
2: Un viaje que te salió así imprevisto y sí o sí necesita llegar a otro lugar.
4: Y por salud. Esperemos a ver que esto se solucione. Igual también hay que tener en cuenta, como les dije, que estamos en una temporada de elecciones, de movimiento, de mucha cosa.
1: Bueno, venga, hoy no es un día normal. ¿Día de qué, Ofer, hoy?
4: Hoy conmemoramos el Día Nacional de la Afrocolombianidad.
2: Por eso te peinaste.
4: Amiga, por favor, hay que hacerle honor a nuestros hermanos afro, también por Totó la Momposina, que por estos días
2: se nos fue.
4: Pero entonces hoy conmemoramos el Día Nacional de la Afrocolombianidad, una fecha para reconocer y exaltar la historia, la lucha, la cultura, la alegría y el invaluable aporte de la comunidad afrodescendiente al desarrollo de Colombia. Acá sabemos muy bien que se celebra el Petronio.
2: Eso te iba a decir, estamos próximos.
4: Próximos ya a celebrar. Donde Cali para el mundo damos como esa muestra especial precisamente de nuestra gente de afro. Celebramos sus tradiciones, su música, su gastronomía, su resistencia y el legado que fortalece nuestra identidad como nación diversa y multicultural. Así que esta fecha nos inspira a seguir construyendo un país con más respeto, igualdad, inclusión y oportunidades para todos. Así que para toda mi gente afro, el Pacífico y toda la gente en el mundo, porque también nos escuchan en muchos lugares, un espectacular día hoy. Día Nacional de la Afrocolombianidad.
1: Si nos colocamos esta completita, aguanta, ¿no? Hoy jueves de TVT,

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2: 9:49, avanzamos mañana de jueves, ya a un pasito del fin de semana, meterle toda la actitud, mi gente, y toda la buena energía. En nuestras cuentas de arroba Mix Radio Cali tenemos una pregunta.
3: Es la siguiente, tiene que ver con nuestras mamix, ya que seguimos en el mes. Dice, que no me falte él. ¿Cómo te fue, hijo o hija de mamá?
4: ¿Cómo te fue, papi?
3: Entonces, ese tipo de frases que nunca queremos que nos falten de mamá. Por lo menos, dice por aquí, Diana dice, ¿va a tomar cafecito con pan?
2: Uf, qué rico.
3: O cuando te dice, ¿ya almorzó?
2: ¿Va a almorzar?
3: ¿Le caliento?
2: Sí, 100%, que nunca falte esas frases.
4: ¿Y mi beso?
3: Ay, sí, cuando no nos baje, hola, mamá.
2: ¿Y se va a ir sin la bendición? ¿Se va a ir sin la bendición? Siempre pasa eso.
4: Esa que dice, un día de estos me van a matar.
5: Pero no es tan bueno escucharla, o sea.
2: No,
5: pero se escucha. Pero
6: es triste.
5: Escucha,
6: claro, cuando le saca la rabia, siempre van a decir eso.
2: Ay, cuando yo le falte.
6: Sí.
2: Cuando yo le falte, se va a acordar que tomaba coladita.
4: ¿Y ustedes qué creen? Que yo soy su sirvienta.
5: Uy, sí. Cuéntanos. Esa sí es típica.
6: Esa es típica.
5: Esa nunca faltó.
6: Esta es más típica de todas.
2: ¿Cuál?
4: Ahora que lleguemos a la casa.
5: Arreglamos.
2: Sí, esa da miedo, da terror, sí, da pánico.
3: Pero esa frase, ¿usted sí quiere que nunca le falte? ¿No importa que sea de regaño?
2: No importa.
3: Una de las frases de mamá, no importa si es regaño o lo que sea, que nunca me falten todas las frases.
6: Pero esta es más. Si usted todavía vive en la casa de sus papás, mientras viva en esta casa, hace lo que yo diga.
5: Lo que se diga.
6: Lo que se diga en esta casa.
3: Karen, se lo dije. Se lo dije.
6: Cuando dicen eso, uy, haga caso.
5: No, eso ya fue que ya la embarró.
6: Ya la embarró.
5: Ya le habían dicho qué tenía que hacer.
3: Pues sí, cuando él empieza a decir, ve, mata el cosa. Karen, no, yo, ya me salaste. Ya me saló.
6: Se lo dije.
2: O esa, si voy y lo encuentro. Pues generalmente es cuando uno está buscando algo.
5: Uy, esa sí era.
6: Esta.
4: Ya tendrás hijos.
5: No, esa. Y esa de que. Lo hablamos hace unos días. Sino, ma, ¿dónde están? Ella, va, tráigame los zapatos. Ma, ¿dónde están sus zapatos? Allá al lado de esa cosa.
3: El coso,
2: sí, siempre. No, uno queda como gringo ahí. ¿Cuál frase de mamá no debe faltar? Que nos cuenten ahí los oyentes. 321-820-1015. Tengo aquí audios.
6: A ver qué dice.
3: ¿Le empaco para llevar?
2: Uy, qué rico. Oh. Sí. Sí, todo. A mí todo lo que me empaquen me lo llevo.
3: Se lo lleva al mercado.
2: No, mi amor.
3: Hice frijoles. Ahí le traducí. Hice frijoles. Va a venir a almorzar.
5: Ella va en avioneta. Ya va en avioneta.
6: Esta es.
2: Sí.
3: El Bluetooth conectado.
4: Este es que no tiene casa o qué.
6: Uy, uy, uy. Cuando usted se queda en la casa de un amigo o algo así.
5: Sí.
6: ¿Usted no tiene casa o qué?
2: Uy, esas frases que no falten definitivamente. 9:52, sigan comentando, arroba Mix Radio Cali en todas las redes, en Insta, en TikTok, ahí tenemos esa preguntita, y si quiere agregar alguna frase, de una.
5: Póngala.
6: Igual que le damos ideas también.
2: ¿Qué nos dicen por acá? Vamos a ver, los oyentes andan participando hoy en el WhatsApp. Hola.
7: Ma, me va a regalar 1000 para el descanso. 2000 es que le va a dar.
5: Uy, sí, esa era.
2: Esa es típica.
5: Sí,
3: bueno,
5: sí.
3: Mádenmelos.
2: 2000 correas es que te voy a dar.
5: Es verdad. Esa no hacía. No, siempre estaba ahí.
3: Que uno, siempre le aumentaba.
5: Claro, y uno esperanzado.
3: Y yo, ma, pero te estoy pidiendo poquito.
2: Don Lucas. ¿Qué nos dicen los oyentes?
6: Le recuerdan de esa plata que le dio en 1915. ¿Se acuerda que le di 20 mil hace?
8: Buenos días, mis buenos días, mis buenos días, bendiciones.
3: Buenos días.
8: Para Karen Chata, Roger Güell, Chata. El otro bicho que nunca olvida, miren con quién anda y te diré con quién eres.
5: Sí.
2: Este man, yo creo que se le han dicho muchas veces.
5: Le han dicho muchas veces.
3: Es verdad. Pero esa, no hizo caso.
2: Hola.
9: Cuando estoy buscando algo y ya le di vuelta a toda la casa, le digo, ma, no encontré nada. Y ella me dice, ay, donde lo encuentre.
3: No importa la edad que uno tenga. Sí, o sea,
5: ¿cuál amenaza de Irán? No, esa era la amenaza real.
2: ¿Cuál pandemia?
10: Nada. Frase que no puede faltar de la mamá. Hijo, esa muchacha no le conviene.
3: Y usted más de cabeza.
10: Esa muchacha no le conviene.
6: Hágale caso.
2: Más frases, hola.
11: No, es así. Dime con quién anda y te diré quién paga.
0: Esto es...

0: En Aquí Nadie Responde, nos actualizamos. En el mundo, la administración Trump ha presentado cargos criminales contra el expresidente cubano Raúl Castro, aumentando las presiones sobre una relación ya tensa entre los dos históricos enemigos de la Guerra Fría. El caso contra el hermano de Fidel Castro, de 94 años, y uno de los últimos líderes sobrevivientes de la Revolución Cubana, fue desclasificado este miércoles. Está acusado de conspiración para desvivir ciudadanos estadounidenses, destrucción de una aeronave y más. Hay otros acusados incluidos en la imputación. En Colombia, Estados Unidos podría no reconocer el resultado de las presidenciales en Colombia, advierte senador Berni Moreno. Moreno advirtió que si Colombia toma el camino equivocado, podría afrontar la misma senda de Venezuela. En el mundo del espectáculo, Bad Bunny está cerca de terminar su nuevo disco hecho en PR. Durante el último mes, varios medios han estado reportando sobre el desarrollo de un nuevo proyecto de Bad Bunny. Y ahora, al parecer, el medio ATRN habría sido el primero en confirmar que, en efecto, durante la pausa de su gira, estuvo grabando para este nuevo proyecto, el cual incluso ya estaría en sus etapas finales. 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
3: 9:59 en Mix Radio.
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1: Avanzamos en esta mañana. Se une Xiaomi Caballero.
2: Xiaomi Caballero.
3: Hello, Wii. ¿Cómo están?
1: Todo bien. ¿Mucho trancón a la hora de venir para el estudio de Mix Radio o tranquilo?
3: No, mira que por donde pasé hoy, yo siempre cambio de rutas.
1: ¿Para despistar?
3: Sí, claro, uno nunca se imagina.
1: Ok.
3: Pero por donde me vine hoy, que pasé por la Simón un pedazo, no, estaba suave. Estaba hasta solo.
1: Estaba tranquilo.
3: Sí, y normalmente eso es muy lleno. Y hoy estaba re solo.
2: Lo que pasa es que como que los bloqueos son a las entradas de la ciudad.
1: Sí, ¿no? A la entrada, sí, correcto. Bueno, pues esperemos que se solucione pronto. 10:10, venga, pregunta para ustedes, los de la mesa de trabajo.
2: A ver, cuente.
1: ¿Son del porcentaje de nuestro país que ya debe la prima de junio, sí o no?
2: A ver, la empresa te da la opción, ¿no? De decir...
3: Hay dos, ¿no? Son dos primas.
1: Sí, estoy preguntando por la prima de mitad de año, o sea, la que...
3: Por eso, pero la legal y ahí es la bonificación.
1: No, hablemos de la normal, de la porque normal. Mucha gente no tiene...
3: Solo una.
1: Sí, hablemos de la... Sí, de esa.
2: ¿Usted ya la adelantó?
3: No, esa no.
1: Todavía no.
2: No. Yo creo, pero hay gente que sí debe estar.
3: Eso no tiene nada de malo. Si esa plata es suya y se la adelantan.
1: Exacto. Si existe la opción de usted adelantarle y necesita la plata, lo puede hacer.
3: Claro. Si usted de pronto necesita el dinero en ese instante, pero usted sabe que ese dinero ya es suyo prácticamente, pues no tiene nada de malo que la adelante.
1: Pues venga, le tengo una noticia.
2: A ver.
1: Offer, ¿usted cuente. Ya adelantó o todavía?
2: No.
1: No ha hecho.
2: No, yo sí.
1: Está esperando que caiga.
2: Me gusta como guardar esa prima. Yo creo que más de uno hace lo mismo.
1: Ajá.
2: Esperar esa prima que llega a mitad de año y la de diciembre. Entonces, exacto, adelantarle, dice, ay, no me llegó prima y todo el mundo premiado. No.
1: Pues bueno, faltan pocos días para recibir la prima de servicios que es de mitad de año, la época de pago de este ingreso extra para los trabajadores. Puede ser bien una oportunidad para el ahorro y la inversión, también la excusa de decir para eso trabajo. Y pues detrás de los gastos no planeados, mucha gente, más de la mitad de los colombianos, ya está debiendo la prima de mitad de año.
2: O sea,
1: ya la tiene comprometida.
2: O sea, gastaron en diciembre, quedaron endeudados febrero, marzo.
3: No necesariamente es porque estén endeudados. No. De pronto la usaron para comprar algo,
1: exacto,
3: que necesitaban en ese momento.
2: Bueno,
3: momento. Para pagar algo que ya están planeando usar más adelante.
1: Dice así, según las estimaciones del segundo índice de financiero, 8 de cada 10 personas se han arrepentido alguna vez del uso que le dieron a su prima de servicios. Y el 88% afirmó que este ingreso terminó convertido en plata de bolsillo. Además, un 55% afirmó que tiene totalmente planeado el uso de este dinero para pagar sus deudas y responsabilidades. Pregunta para los oyentes de Mix Radio. ¿Ya debe la prima?
2: ¿Ya ¿Sí? la adelantó?
1: ¿O no?
2: No, la tiene guardadita. Díganos al 321-820-115. Los escuchamos y qué bueno que manden nota de voz.
1: Exacto, también pueden opinar a través de @mixradiocali. Estamos en vivo por TikTok.
2: Juanpa Rodríguez, ¿ya adelantó
3: la prima? Sí, me veía como sin color.
4: Ya debo la del 2029.
2: Uy.
3: No, por lo general,
4: la adelantado.
3: Por ejemplo,
4: no,
3: la gente que sale de vacaciones para esas fechas, uno dice,
4: adelanta.
3: Esa prima va para eso, o sea,
4: sí, se
1: destinado para la comida del viaje.
3: Exactamente.
4: Para la comida.
3: Yo salgo, ¿cuándo pagan eso? ¿En junio?
1: Sí, los primeros días de junio. Bueno, tiene todo el mes de junio.
3: Eso ya uno sabe, eso es lo que.
4: Bueno, usted la pide adelantada.
3: No,
4: a veces
3: sí la he pedido en ocasiones, pero
4: sí,
3: no, pero
4: no.
3: Una, porque afortunadamente, gracias a Dios y a esta empresa, dan dos.
2: Sí, no te van a adelantar.
4: Hay que dar, o sea, la legal y la extra legal.
3: Pero anteriormente adelantaban las dos, ahora mismo no.
1: Pero,

0: Porque la legal es una cosa que te la pueden adelantar, pero la bonificación puede que digan
1: que
0: sí,
1: no se la van a dar
0: que
1: este digan año.
2: No. Exacto, sí.
1: No es una obligación.
2: No es una obligación. Exacto. No, y hay muchas, la gran mayoría de los colombianos no tienen esa segunda.
1: Exacto. Pero muchas empresas no. Muchas empresas. Algunas de
3: empresas. Un abrazo a la gente, la organización.
0: Pero nosotros la necesitamos.
2: Dice Alex,
1: para las vacaciones.
2: Alexa dice lo siguiente: con la prima pago el SOAT y la Tecno. La usan para
0: algunos,
2: para
0: su vehículo.
1: Las dos cosas.
2: Sí, ok, sí. Generalmente, sí, de fin de o fin de año, mitad de año, es destinada para ese tipo de temas.
0: No, a mí me tocó
2: temas.
0: Como en febrero, entonces ya paila, ya pasó.
2: Bueno, hay mucha
1: recupera
2: gente.
1: Recupera ahí el billete, ¿no?
2: Diciendo que no, que definitivamente está esperando su prima, pero que no la ha adelantado y pues todavía no la tiene destinada para algo. Qué bueno.
3: Está bien, ahí está. Mucha gente sabe cómo ahorrar su prima. Algunos hasta ni la piden, sino hasta final de año, por ejemplo.
2: No, pero eso no se puede.
0: No, la de mitad de año llega.
3: Algunos.
0: No, eso no se puede.
2: No, todo el mundo. Oye, de pronto usted tiene...
3: La ahorra, pues.
0: Que no la saque.
2: Tiene un bolsillo.
0: Ahí. Yo digo que igual esa plata quieta ahí, usted se muere y luego de queda la plata ahí metida y nadie sabe la clave de su tarjeta. Y eso de lo que dan los bancos, gasten.
3: Que nadie sabe la clave.
0: Gastar.
3: En el banco saben su clave.
0: Ah, bueno, en el banco, pero uno... Esa gente que guarda y guarda y guarda y llega el momento en el que a veces
2: uno
0: se van.
3: Sí, pero o sea,
0: y esa plática quedó ahí.
3: Es que esa
0: no
3: es la
0: disfrutó,
3: esa
0: no
3: la tristeza de la vida. Vea, mucha gente que tiene mucho dinero, muchísimo dinero, siempre va a tener una persona ahí detrás esperando a que pare por las patas para llevársele su plata.
0: Por eso, entonces disfrútesela usted.
2: Disfrútesela usted.
0: Si usted lo trabajó, si es suyo, si usted se lo merece, vea, hay que disfrutárselo uno.
3: No dejen plata para nadie.
2: Yo de las personas que digo, cuando hay se come rico y cuando no hay arroz con huevo.
0: No, y el arroz con huevo es delicioso.
2: No, pero pues es un decir, ¿no? O sea, cuando hay.
3: Yo soy el que digo.
0: Empanadita en la calle.
3: Yo soy el que digo, en este momento estamos escasos, pero Dios proveerá.
2: No, mucha gente, por ejemplo, más de la mitad de los colombianos ya debe esa prima que viene en camino, por ejemplo.
3: Bueno,
0: ¿qué dicen los oyentes de eso?
3: Por lo menos solucionaron alguna cosa. ¿Qué dicen los oyentes? 321-820-1015. Un saludo para los que están en TikTok hasta ahora.
2: Balance general de lo... Es que casi no están enviando nota de voz, están escribiendo.
3: Escribiendo, bueno.
2: ¿Qué dicen? Que, bueno, yo sí adelanté la prima, dice Juan. Saludo para Juan. Yo sí adelanté la prima y ya paila. O sea, que no le tocó nada a mi hermano. Por acá también está Daniela. Dice...
0: No, pero venga, le digo, a veces no adelantan completamente el dinero.
2: Todo el
0: entonces
2: monto.
0: llega como un
2: una liguita
0: de la prima, sí.
2: Por ahí Kate dice, ya me la mecatí en cositas. Ya me la mecatí en cositas. Y bueno, ese es como el balance de lo que opinan los oyentes en el WhatsApp. Ya saben que pueden opinar @mixradiocali en TikTok, que ahí estamos completamente en vivo.
3: Un saludito para la gente en Amaime, Palmira, andan por ahí conectadísimos con...
2: Dice?
3: Mix
4: por
3: acá. Radio.
2: Hola.
4: Hola, mi buenos días.
0: Hola.
4: Saludos a todos que sintonizados desde el trabajo camelloso.
3: Qué bien.
4: Pues yo generalmente la prima de junio la utilizo para sacarle el SOA y la tengo a la moto.
3: Sí, sí.
4: Para
3: sí,
4: andar
3: sí
4: al día y no tener lío con la ley. Saludos, Miss. La mejor.
2: Ahí está.
3: Eso no hay nada mejor que andar tranquilo con su vehículo sin estar,
2: dice Carol,
3: debiendo eso.
2: Carol en el WhatsApp dice, hola, tengo destinada la prima para pagar en junio el impuesto vehicular.
0: Ah, y los que pagan impuestos también.
2: Sí, yo ya lo pagué, gracias a Dios, qué bendición.
3: Venga, en Cali ya se reguló como la forma de estudiar, ¿no? O sea, ya mucha gente estudia normal, entran en febrero y salen en diciembre,
2: sí.
3: o sigue no el calendario B.
2: No, hay diferentes calendarios.
3: Cierto que hay diferentes calendarios,
2: sí,
3: no
2: sí,
3: todos
2: sí
3: están...
2: No todos están regulados en la misma fecha.
3: Porque muchas personas también guardan ese dinero...
2: Para la universidad.
3: Para la universidad o para el nuevo año que arranca para los que terminan ahorita en junio.
2: Otros guardando el dinero porque se van para el mundial.
3: Ah, bueno.
0: Ay, tan chévere.
2: La gente que sea para el mundial en 3 semanas.
3: Uy,
0: a mí no.
3: Ya deben estar armando maletas.
0: ¿Cuándo arranca oficialmente?
2: 11 de junio.
3: Ay, ¿se va para el mundial?
0: Amén.
2: Sí, sí, Colombia, sí, sí, Caribe.
0: Después les aviso de allá, sí, vía...
2: A Cristiano.
0: A Cristiano,
2: James.
0: A Messi.
2: Dice por acá,
0: ay,
2: Daniel.
0: No, mentira, Messi no me gusta.
2: Daniel dice, yo... tengo pues estimada la prima para la matrícula de la Bendy.
3: Sí, sí, yo lo que yo le dije.
2: Camilo nos está mandando.
0: Lo que pasa es que la prima, ¿cuándo la pagan exactamente? ¿A finales de mayo?
2: Tienen un plazo.
0: ¿O en junio?
2: Tienen un plazo.
0: O sea, porque las bendis hay que matricular, por lo menos a las bendis de la casa hay que matricularla entre el primero y el 2 de junio.
2: Tiene un rango, en el mes de junio tiene que pagársela, no importa si le llegue en la primera quincena o ya finalizando el mes.
5: Yo la prima de junio la tengo destinada para los cumpleaños de mi niña.
3: Ah, bueno.
0: También.
2: ¿Qué nos dice por acá Chausa?
6: Hola, Mix. Saludos. Buenos días.
3: Hola, buenos
6: Oiga,
3: días.
6: Yo tengo una prima que está re buena y la vengo esperando desde pequeño y nada.
7: Ah, no. 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
1: Bueno, bueno, bueno. La mañana va pasando. El fin de semana va llegando.
2: Sí, y sí, sí. Ya, viernes, ya un pasito del fin de semana nuevamente. Nos encanta eso.
1: Venga, Ofer, saludos a toda la gente que está entrando a TikTok, arroba Mix Radio Cali. Tuvimos una pausita ahí cortita. Ya estamos de vuelta. Entren de una, mi gente.
3: Esas pausas que ocurren a veces ahí de un momento a otro. Pero usted sí, actívese ya. Dele tap a la pantalla. Comparta este live. Y haga parte del TikTok
4: Live. Tenemos activos los regalos.
1: Habilitamos los regalos, mi gente. Habilitamos los regalos.
3: Para que manden.
1: Cualquier galaxia, cualquier gorrita.
4: Cualquier león.
1: Sombrero norteño.
3: Cualquier león.
1: Un teadoro.
3: Ve, ¿hay algún premio más que el león ya hoy en día?
4: Sí, creo que hay otro.
3: Creo
4: sí,
3: que la galaxia, ¿no?
1: La galaxia y la tuvimos.
3: ¿Dieron una galaxia aquel día?
4: Pero sí hay diferentes tipos de galaxias.
1: Una galaxia cuando estábamos invitando a gente para J Balvin.
3: Ah, ok.
1: Una persona se tiró una galaxia.
4: ¿Qué
1: galaxia?
4: Hay diferentes tipos de galaxias, ¿no? Que tienen diferentes valores. Hay otro que se llama León Gatito.
1: Un guiño guiño. Sí, nosotros estamos, perro. Estamos de menos a más.
3: Rasca, rasca. Bueno, se llega el fin de semana, ¿no?
1: Ya arrancó.
3: Un saludo para las nuevas generaciones. Y lo digo porque, amigos, se perdieron unos bailes de hace unos años,
1: sí,
3: que hoy en día lo han venido adoptando. Yo recuerdo que teníamos ciertos bailes en los eventos, pero no se les llamaba la fiesta loca o la hora loca.
1: Eso ¿cómo
3: se
1: llamaba?
3: No, eso no tenía un nombre, como que hasta que llegó alguien, me imagino, de picardías.
1: Sí, alguna centro de...
3: Algún centro de recreacionista, entonces ya armaron es que la hora loca. Entonces ya la hora loca tenía que ver con algunas canciones de las que...
1: Algunos temas éxitos de todos los tiempos.
3: Entonces dijeron, no, ahora la hora loca. Ya, digamos que uno se enfiestaba con la gente, tal, la hora loca, la gente seguía sus pasos. Pero hoy en día ya se volvieron expertos en eso. Entonces ya van una pareja y hacen exactamente el bailecito. Y entonces ustedes ya...
1: Bueno, no solo una pareja, hay equipos.
3: Imagínense,
1: especializados
3: completo.
1: De más de 10 personas en producción. Disfraces,
3: que le toca
1: animador
3: tanto...
1: Llevan hasta su propio DJ y hacen un show completo. Que han llevado ese tipo de la hora loca a otro nivel.
3: A otro nivel.
4: Pero eso sí. En las bodas se ven hora loca.
1: Hora loca, sí.
3: Pero entonces eso ya le
1: temáticos, metieron, por ejemplo, las hacen temáticas,
3: sí.
1: Por ejemplo, una hora loca de Brasil.
3: De Brasil. Ah, okay.
1: Hay una hora loca del Pacífico.
3: Ah, okay.
1: Estilo, no sé, Petronio, podría ser. Sí. Hay otra hora loca de reggaetón viejo.
3: Ya.
1: Entonces llevan personajes y toda la vuelta. Ya han evolucionado ese tipo de entretenimiento.
3: Pero esta hora loca es la hora loca estándar, digámoslo así, la que se volvió muy famosa por muchos años. Que hoy en día, como le digo, como dice Gallego, ya tiene gente pues haciéndola mucho más estilizada y le meten que serpentina, que la bomba, que la bailarina y toda la cosa. Pero hace muchos años bailábamos muchas canciones que muchos artistas nos pusieron, hay que decirlo, a enfiestarnos en diferentes
4: sonaron
3: lugares.
4: Sonaron en bodas, discotecas, estadios, fiestas familiares y hasta en reuniones donde nadie pensaba bailar. Sonaron esas canciones y aún así terminaron moviéndose absolutamente todos. El top es mucho más largo,
3: sí,
4: pero...
1: Estamos a decir las 5 más importantes en un momento así épico de la fiesta.
3: Sí, que usted dijo, bueno, llegó la hora loca, entonces arranca la música.
4: Cruzaron idiomas incluso.
3: Cruzaron idiomas, no, la gente ahí no importa. La música trasciende fronteras, entonces con la música usted baila lo que sea.
1: Dale, pues, entonces la número 5, ¿cuál sería?
3: La número 5 se utiliza muchísimo en octubre, 31 de octubre, y algunos da por ser la coreografía de Michael Jackson y Thriller.
1: Esta.
4: Todavía la utilizan.
3: Dice, la coreografía más icónica del pop convirtió el baile en espectáculo. Thriller.
1: Ya hablamos de este temita.
3: Número 5. Número 4, a propósito para esta temporada que ya viene el mundial y todo el asunto.
1: Sí.
3: Más que ponernos a bailar, yo creo que nos puso como a cantar y a emocionarnos. Shakira con Waka Waka.
4: Y seguirá haciendo su
3: ¿había una coreografía?
4: Su himno. Sí, hay todo.
3: ¿Cómo era?
1: Era como así.
3: Yo no recuerdo. Yo sé, me acuerdo que
4: tiene corio, todo tiene corio.
3: Había mucha bubucela en esa época.
1: ¿Tu bubucela?
3: La bubucela. Esa es la número 4.
5: Llegó el momento, caen las murallas. 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
3: Bueno, la posición número 3, la número 3, hoy en día es una de las más importantes, además que uno de los videos más vistos también en YouTube. Sin superar al que ya viene en un momentico, les hablo de Despacito de el D.Y., el Daddy Yankee con Luis Fonsi.
4: Eso sí sonó hasta en la sopa.
3: Eso no está en la sopa. Muchos premios, por ahí que ya estamos hablando de que había sido hasta investigada científicamente.
1: Una canción dura.
3: Sí. El éxito latino que puso a bailar al planeta entero en español.
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1: D.Y., Luis Fonsi.
3: Con Luis Fonsi. La canción es de Luis Fonsi, ¿no? Sí.

0: Bueno, hasta en versión de Justin Bieber salió esta canción. El mismo man dijo, no, está tan dura esta canción que me meto ahí. La que definitivamente, yo sé que a algunas personas les gusta, como a otras no. Y es la número 2. Personalmente me pareció que fue un ícono mundial, pero no me gustaba personalmente, la verdad.
1: Pero Gangnam no era Style. Lo que suena.
0: Eso a veces. El Gangnam Style.
1: No, ya no tanto, pero anteriormente tuvo su momento de fama.
0: Un momento. El man sigue presentándose.
1: Epa. ¿Y qué canta? Esta en versión.
0: En 20 versiones.
2: No, ese man por allá por Corea.
0: Es un éxito.
2: Ese man es una locura.
0: El fenómeno viral que convirtió el paso del caballo en un baile global.
1: Creo que le hicieron una. Como una estatua.
2: Sí, sí, sí.
1: El man, haciendo el paso de eso.
0: Este man es el video de música más visto en el mundo, del Gangnam Style.
1: Tumbó al que estaba ocupando la primera posición, que no.
2: Escuché.
1: Creo que era Yankee o algo así.
3: No.
0: ¿Sabes cuál es la primera posición de YouTube? ¿Cuál aunque es? No lo crean, una canción infantil.
2: ¿De Pocoyo o qué?
0: No, como de un tiburón.
1: La
0: Vaca Lola. O sea,
2: la Char
0: Tiburón, esa Char Tiburón que fue baby, odiada.
2: Baby Char.
0: Odiada por esa, odiada por muchos, querida por los niños. Y fue la primera, pero esta
1: pero
0: la.
1: Pero eso también suena en alguna que otra hora loca.
2: Sí, claro, sí, no. Sí, sí. Esas canciones son utilizadas mucho en diferentes países, o sea, son internacionales.
0: Esa usted la pondría en la tanda de música internacional.
2: No, y hay mucha gente, por ejemplo, en algunas bodas o eventos que de pronto ya estas canciones ya les parecen muy clásicas, por ejemplo, pero esta a nivel internacional sigue siendo un éxito. La puede poner usted en Brasil, la puede poner en México.
0: Ah, obvio.
1: Donde sea.
2: En Estados Unidos, un éxito.
1: Sí, sí, es verdad.
0: Pero la que realmente es como la mamá de las coreografías para una hora loca, y no puede faltar que además es la número uno.
1: Pero es? También es internacional, ¿cierto?
0: También es muy internacional, está donde la pongan se la van a bailar. Y les hablo de la número uno, que es la de Los del Río con Macarena. A ver, hagamos el paso de Macarena. Es muy fácil, a ver, aprendan.
1: Es como una versión.
0: A ver, otra vez, póngale cuidado. Pan.
2: Esta es como la versión remix.
0: Ahí viene.

0: estamos bailando en TikTok. Entren que estamos bailando en TikTok. Bajamos una alegría y cosa buena. Baila tu cuerpo, alegría, Macarena. Macarena. Sí, esa canción funciona sí o sí.
1: Pero me dejaron bailando solo.
2: Ve que es que la del meneadito faltó.
1: Ah, bueno, no.
0: El meneadito ya es otra generación.
2: Claro que es que hay un el top es largo, es un top 16 de canciones que muy probablemente suenan en Hora Loca. No quiere decir que siempre suenan esas, de hecho a veces incluyen otras. Pero mire, este es el top que aparece allí.
1: Si vamos a hablar de que faltaron, faltó la lambada.
0: Muchas.
1: Faltó Danza Kuduro.
0: Faltó la quemona.
1: La gasolina.
2: La quemona también entró a ser parte de Hora Loca.
0: No, ahorita tradicionalmente usted pone la quemona en cualquier tipo de evento, Hora Loca. Y
2: eso
0: la
2: prende, prende lo que sea. Sí, sí.
0: ¿Sabe cuál faltó?
1: ¿Cuál? Esta. Nosa, nosa. ¿Sabe cómo baila eso? No se me mata.
2: Ay, sé que pego. Bailaba eso.
0: Ay, sí. Saludo para todas las delicias.
3: Delicia. Delicia, así no se me mata.
1: ¿Cómo?
3: Ay, se yo te pego.
1: Eso era como una baila brasilera.
0: ¡Xiomi, caballero! ¿Va a bailar, va a bailar?
2: No, yo no sé cómo baila eso. Ay, ¿cómo hombre, bailaban eso en una, yo nunca he bailado eso en una
0: barra? Es como un reggaetón, no, es como un reggaetón idiotizado. Él hace como que su cuerpo se mueve, pero no tiene como una coreografía tal. Es como un reggaetón, así como que...
2: Es que la bomba para bailar es una bomba, también
1: la bomba
2: faltó.
1: También fue...
0: también es muy de los 90, ¿no?
2: El gusanito.
1: Oiga, hay una que en este top que no la veo, pues hay mucho, la verdad.
0: ¿Cuál?
1: Jerusalema.
2: No, pero esa no entra a ser parte de Hora Loca, ¿o sí?
0: No.
2: ¿Jerusalema? No.
0: Sí, tuvo un momento.
2: Pero internacionalmente, no creo.
1: A ver, ¿cuál otra hay acá que yo no veo?
2: Solís.
1: ¿Qué?
2: Vuelve a tu puesto.
0: Bueno, ahí está. Esta canción dice en ese top que no la ve usted.
1: Yo no la veo ahí.
0: O sea, ve más esta.
1: Esa sí.
0: Que esta.
1: No, esa no la veo tanto ahí.
0: Bueno, ahí está.
2: No, yo no, pero...
1: Por ejemplo, tampoco veo bailando en Enrique Iglesias.
2: Hay una que le gusta a Gallego.
1: El acerejé falta, vea, el acerejé.
2: Ay, el acerejé.
0: También.
2: Gallego, esa que usted bailaba así con el pasito así, tin, tin.
0: ¿Cuál es esa?
2: Que era como de zumba, que la bailaba entre Lerma.
0: Ah.
2: Ya se acordó.
0: Sí, sí.
2: Es que me acuerdo todo menos del nombre de la canción.
0: No, esta tiene que ir.
1: Pero esa, o sea, esa obra ya entró.
0: Es porque... que esa canción estaba de moda.
2: Bomba
0: desde
2: y acerejé. Hombre, ya se va.
0: El carrapicho.
2: Trabajar.
0: Pero es que eso
1: como esa sí se la sabe.
2: Picho.
1: Esa sí se la sabe. Póngale esa Xiomara.
2: Es que eso, ¿quién? Yo no sé por qué mi cerebro almacena eso. Dele, papi, dele.
1: Esa canción está tanto así como en polémica que el hombre dice, la mujer que se sepa esa canción.
2: Mayonesa.
1: No le copia a la mujer que sepa esa canción.
0: Mayonesa, sí. También no.
1: Uy,
0: hay
1: mayonesa.
2: Es que mayonesa, el loco del machete. Yo
1: ¿cuál es el loco del machete?
0: No, lo que pasa es que el loco del machete es una canción como de chirimía.
1: Como el Pacífico. ¿Sí?
0: El Pacífico.
2: Y el Bambolé.
1: Bueno,
0: Bambolé, sí.
1: Y Bambolé.
0: Bueno, ahí está. ¿Cuál cree que hace falta? Sigan comentando ahí en TikTok.
2: ¿Cuál cree que hace falta?
1: Por ejemplo, acá está, es que donde Flor de Jennifer López, la saco. Chao. No,
0: pero funciona.
2: No.
0: Depende del escenario.
1: ¿Esa canción?
0: Si estás de pronto en una Hora Loca en Bogotá, funciona.
1: Funciona.
0: De pronto para este sector quizás no.
1: Out the Funk de...
0: Sí, dura.
2: Out the Funk de... ¿Cuál es la que yo te
1: de
2: digo,
1: Gallego?
0: No, no me acuerdo cómo me llama, pero sí sé cuál es.
2: Es que no me acuerdo el nombre. Es que sí sabe cuál es, pero no.
1: ¿Cuál? A ver, dígame qué.
2: No, es que no doy por dónde.
1: ¿Cómo era la cosa? No. ¿Cómo era la cosa?
2: Me acuerdo que la bailaban en Zumba.
1: Era Bala.
2: Nuestro amigo Andrés Lerma.
1: No era Bala.
2: No.
0: No me acuerdo cómo se llama.
2: Y Gallego la baila también.
0: Comienza
2: y
0: por
2: hace
0: la
2: el
0: S.
2: Pasito de Andrés Lerma.
1: Salud, Andrés Lerma.
0: Gracias a Dios, no me acuerdo. No, el taxi también. Cuenta. Taxi tuvo un momento. El gato volador. No hay muchísima.
2: Tecnocumbia de Selena, dicen.
1: El gato volador.
0: No la veo.
1: La factoría.
0: Bueno, si hay una boda en México, sí, quizás.
2: Baila con el Tecnocumbia. Sí. La canción que dice, oye, mi amor, no me digas que no.
1: Ah, bueno, me vale.
0: Sí, me vale.
1: Me vale y.
2: Me vale.
0: La guitarra.
1: O sea, no. Suena vale. Más brincadera.
2: Ahí dice, ¿me vale todo o me vale huevo?
0: Me vale todo.
2: ¿Todo o huevo?
1: Se la puso a pensar, si no caballero. Porque me vale.
2: Es que uno
1: vale,
2: la canta a veces en una versión que
1: me
2: no
1: vale
2: es.
1: Me vale todo.
2: ¿Me vale todo o me vale huevo?
1: No,
2: pues porque
1: huevo,
2: uno
1: no.
2: Dice me vale huevo.
1: que le valía huevo.
0: Salgamos de la duda. A porque ver, pues.
1: Me vale todo.
0: Son cosas que no me dejan dormir.
1: Sí. Échale vampiro.
0: ¿Usted qué cree que dice mi gente?
2: Es así, es mi gente.
0: ¿Me vale todo o me vale huevo?
1: No, me vale todo.
2: Me vale todo o me vale
1: así
2: huevo.
1: Así que explícale.
0: Vamos a ver, ¿qué dice ahí?
3: Lo que ven de mí, inventan chismes que no son ciertos. Porque ay, no.
0: Toldo.
1: Me vale todo.
2: No. Siempre la canté mal.
1: Me vale huevos.
0: Omar pensando siempre en el huevo.
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1: No sé si ustedes confirman 10:53 de este estudio que me encontré.
2: A ver, ¿qué pasó?
1: Escuche muy bien. También oyentes de Mix Radio para que opinen a través del WhatsApp, también a través de TikTok, arroba Mix Radio Cali. De hecho, saludos para Jason Alarcón, que nos ha enviado algunos regalillos.
2: Qué bien, saludo para ellos. Alexander, que también está por ahí conectadísimo.
1: Todos los que van llegando.
2: Estefanía, Poseidón Fishing. Bueno, hay varios allí conectados a esta hora en TikTok.
1: Pregunta para todos.
2: ¿Cuál es?
1: ¿Es necesario irse de vacaciones cada 2 meses para recuperarte del estrés laboral?
2: ¿En qué empresa es eso?
1: No, aún en ninguna empresa.
3: Es que cada 2 meses también es muy duro, ¿no? Porque pues no alcanza uno casi ni a ahorrar o guardar o programarse.
1: O sencillamente como desconectarte. Descansar algunos días de la empresa.
3: Días,
1: o sea,
3: sí.
1: No es sencillamente irte de viaje, pero
3: 15 días de vacaciones, no. Un fin de semana, por lo menos, cada 2 meses.
1: Dice... Los estudios dicen lo siguiente: distintos especialistas señalan que hacer escapadas o vacaciones cada algunos meses pueden ayudar a reducir el estrés laboral y recuperar energía mental. Incluso unos pocos días lejos de la rutina pueden darte o darle al cerebro espacio para descansar, desconectarse y volver con más claridad. Más que un lujo, muchas veces descansar, pues descansar a tiempo puede convertirse en una herramienta importante para el bienestar emocional y físico, también laboral, porque seguramente vas a llegar a tu chamba, a tu trabajo, a tu empleo, pues
3: renovado,
1: más recargado, con ideas nuevas, ideas frescas, más lúcido en tus acciones. Y bueno, eso sería lo que dice un especialista, que generalmente el ser humano necesita irse de vacaciones cada 2 meses para recuperarse 100% en lo laboral.
2: Aprobado por Chayanne.
3: Sí, aprobado por Selena.
1: Todos los de la mesa están de acuerdo. Yo también. Cada dos meses.
3: Den a uno unos días, ¿no?
1: Un fin de semana.
3: Un fin de semana que, largo.
1: Venga, papi, vayas el jueves, regrese el lunes.
2: Venga, es que en algunas empresas.
3: Yo opino.
2: Por ahí escuché yo, por ejemplo, algunas empresas como Google.
1: Ajá.
2: Se trabaja sabroso.
1: Sí, ese tema de trabajar.
3: Eso dicen, ¿no? Porque hay mucha gente que sale enferma de allá de esas
1: cosas. No, pero trabajar desde cualquier parte del mundo, pero usted cumplir sus funciones. Por ejemplo, en este momento yo con mi computador al frente de una playa. Ah, que no estoy en una playa, estoy en una finca. Estoy en una montaña.
2: Por ejemplo, ese trabajo de la Nintendo, donde los manes tienen que llegar a jugar todo el día. A la hora de descansar.
1: A probar los juegos.
2: Sí.
3: Pero todo cansa
1: no,
3: también.
1: Todo debe ser mamón. Cansa.
2: No, pero me refiero a la locación. Llega el momento en que descansan y tienen un sitio para ir a hacer locho un buen rato con unos puffs. Que hágame el favor, una buena cafetería con snacks.
1: No, y eso ya se ve aquí en Colombia, en algunas organizaciones, empresas.
2: Como que están dejando que vaya, descanse, y
1: corporaciones
2: vuelva.
1: Tienen esas áreas, por ejemplo, donde vos vas a encontrar una zona como hidratación, donde hay una estación de café, de pronto snacks para sus empleados y toda la vuelta.
2: Usted se vio en el stream de Westcall que él estuvo en China y él entró a un sitio de trabajo donde a las 12 en punto. Ellos tienen derecho a dormir
1: tranquilitos,
2: sí,
1: hay un espacio
2: dentro de la misma oficina, las sillas como que se reclinan y se vuelven una especie de cama y ellos pueden dormir ahí como una hora, creo que es que pueden dormir para despertarse y volver al trabajo bien activos.
1: Dice por acá, buenos días Mix, yo trato de viajar casi que cada 4 meses a conocer pueblos y la verdad es muy bueno, dice por aquí en el WhatsApp.
2: Por acá dicen, yo trabajo 4x2 veces, una sale el sábado, descanso, domingo, lunes y martes vuelvo el miércoles. Este man relajado.
3: Es que a nosotros, por ejemplo, a nosotros nos dicen como, ay, el trabajo de ustedes es tan chévere, relajado, solamente hablar, estar frente a una cámara, frente a un micrófono, tal. Pero nosotros también tenemos horarios a veces muy difíciles, horarios que son partidos, horarios difíciles de fin de semana, fuera de eso, hacemos otras labores también. Cumplimos otros compromisos que de pronto no tienen nada que ver con la marca, pero igual es trabajo y a veces el fin de semana se embolata en esos eventos, precisamente porque estás cubriendo ya sea una activación de marca, una boda, una fiesta, un concierto. Entonces el fin de semana ya no puedes irte a conocer un pueblito con tu pareja.
2: Exacto.
3: Porque pues no da.
1: Pero sí es necesario hacer ese stop y como que despejar la mente, dicen los científicos, y yo le voy a hacer caso.
3: ¿Qué por sí, eso? Porque mi, por ejemplo, mi novio descansa todos los fines de semana.
2: Sí.
3: Descansa sábados, domingos y festivos. Y yo no. Entonces a veces él como que hagamos algo y es complicado porque pues en mi caso no siempre descanso un fin de semana. Yo diría que de pronto vacaciones cada 6 meses, vacaciones completas de 15 días, sí sería genial.
1: Yo he visto por ahí que hay una tendencia.
2: ¿Dos veces al año acá?
3: Dos veces al año.
1: Hay una tendencia en redes sociales que dice viajes semestrales.
2: Ese sí va más.
1: Viajes semestrales.
2: Ese sí pega más.
1: ¿Qué dice Milton por acá en el WhatsApp?
4: Milton. Venga, aclaro, es que en China no se trabajan 8 horas diarias.
2: Ya.
4: Allá las horas legales creo que son de 12 a 14 duro, horas
1: sí,
4: diarias.
1: Sí, allá no es pesado.
4: Y solo descansan como que un día a la semana o van derecho. Eso es una cosa de locos.
2: Sí, mucha gente
4: allá
2: habla que China.
4: El descanso es muy mínimo, por eso se permite que descansen o que las empresas tengan esterillas o áreas de descanso. Es más, si no es en China o en Japón, está permitido que la gente duerma en los parques.
2: Sí, y que se emborrachen.
4: Los ejecutivos sentan en una banca tirando sueñito un ratico.
1: Una siestica.
2: Sí, sí, sí.
1: Coyotico. Ahí está, eso. Ahí nos aclaró el pana que sí, allá en Japón y en China el tema de las horas laborales es más extenso.
2: O sea, si hablamos de trabajo en Japón y en China, es una vaina extenuante. Mucha gente hasta...
1: Mucha
2: se
1: gente.
2: Desviven por ese asunto.
1: Exacto, hay gente en TikTok diciendo nosotros trabajamos 7x4 y 7x3, el descanso salimos los viernes y entramos el martes y el otro así, o sea, se van turnando. Sería una buena opción. Y bueno, ahí está.
2: Es que mire, es tan importante el descanso que hoy en día se está luchando en varios países porque se rebajen las horas, ¿no? En Colombia ya lo estamos haciendo.
1: Sí, ya.
2: Más ahorita en junio.
1: Ahorita en junio se elimina una hora más.
2: Una hora más. Ahí está. Aprovechen el descanso.
1: Sí.
2: Porque hasta ahora no tenemos eso que anda diciendo Gallego.
3: ¿Qué? ¿Lo de los descansos cada 2 meses?
1: No, por ahora no. Se vale soñar.
3: El día de la familia tampoco.
2: Ay, no me digas.
3: Me deben los 10 de estos 10 años.

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1: Pueden acariciar a Petete también.
2: ¿Quién es Petete?
0: Este. Ah. 11-14.
2: ¿Se llama Petete?
0: Se llama Perrendengue.
2: No.
1: Uy,
2: ese nombre de Perrendengue no va con tu personalidad.
0: ¿Por qué? ¿Cómo le pondría?
2: No, no sé, o sea.
0: O sea, ¿qué nombre sería ideal para mi personalidad?
2: Es que Gallego se ve como más tierno, sofisticado.
1: Pandita. Pandita.
0: Mi pandita.
2: Sí, o sea, como para que llame Perrendengue, ¿no?
0: No, se llama...
1: Pipinda.
0: Se llama... Se
2: Pipilón.
0: Llama, se llama Malportado.
1: Es que mal mirado.
0: Le dicen el mal mirado. El mal portado.
2: El tuerto. No es un solo ojo.
1: Agachini.
2: El pirata.
0: 11-14. Bueno, avanzamos. Offer, ¿qué es lo que pasa?
2: Me lo imaginé. Iu.
0: Es un bebecito. Eso dicen. Eso dicen.
2: Ay, no.
1: El distraído. Mirando para abajo.
0: No, nunca. Siempre sacando la cara por toda la familia.
2: Se despierta. Ay, bueno.
1: Oiga, hablando de cosas así que ocurren en el mundo. Estamos aburridos y queremos que nos cuenten lo más impactante que les haya pasado en una boda. Pero no ese cuento de que, ay, que es que se fue la luz en pleno baile. No, no, no, nada de eso. Cosas como interesantes.
0: ¿En una boda o en una fiesta?
1: En la fiesta, en la boda, en el acontecimiento.
0: En la fiesta de fin de año de la empresa.
1: Uy, eso también es un cuento.
0: Se ven,
1: ¿no?,
0: cosas locas. Por ejemplo, se ven como uno... puede adquirir un ascenso con su jefe.
1: Con su jefe, en medio de una rasca.
0: ¿Cómo
2: así? Espere.
0: Una bailadita.
1: Pues no. Acá habla de bodas, pero...
0: No, pero podemos generalizar.
2: No necesariamente, sí, bodas, porque
0: fiestas.
2: Pues, por ejemplo, lo que yo les estaba diciendo hace unos minutos, desde hace 10 años para acá, el círculo de amigos que tengo no se ha casado.
1: Ustedes no la han vuelto a invitar.
2: No se han casado, ninguno, o sea, sí. O de las personas cercanas con las que yo trato, no se han casado.
1: Yo aquí estoy echando casa. ¿Cuál
2: fue
1: la última?
2: ¿Será que ya no me quiere casar la gente o qué?
0: No, la gente sí quiere casar. Lo que pasa es que su entorno así no quiere
1: ajuiciarse.
2: No, todos ya son solterones o qué.
0: O divorciados, separados.
2: También algunos.
1: Pues

0: Mira, hay gente que le han ocurrido cosas en las fiestas, eventos.
1: Sí,
0: en este caso en una boda.
1: Ajá.
0: Este man dice, Leonardo, un saludo para Leonardo, dice, he vivido innumerables experiencias, pues trabajo alquilando sonido y de DJ.
1: Ok, colega.
0: En una boda estaba muy cansado y el man de banquetes me dijo que subiera y que durmiera ya en un mezanine. Y en ese momento subieron la novia y el padrino. Como yo estaba acostado entre las cosas de decoración, no me vieron. Y, oh sorpresa, cuando se empezaron a besar y a manosear, y de todas formas, pues me tocó quedarme quieto hasta que terminaron y salir. Imagínese después en la fiesta observando todos abrazados.
2: Ay, yo le hago la bulla.
0: El padrino con la novia.
1: Usted es un empleado, usted no puede hacer nada.
2: No, pero yo hago el que me caigo medio tos o algo.
1: Mientras sonaba esto.
2: Eso puede sonar.
0: O sea, usted va y zapea ya.
2: Esas cosas incómodas. Sí. Y fue lo que le pasó a esta nena mexicana. Estaban en una fiesta familiar.
1: Está sonando esta canción.
2: Estaban en una finca. Qué linda mi familia, qué hermosa. Soy feliz, mi esposo me ama.
1: Tenemos la familia ideal.
2: Tan bello mi esposo, tan bella mi hermana. Ay no, que Dios gracias porque mi familia está unida. De repente ella se cansa y se va a acostar a los niños. En el transcurso de ese tiempo llega y dice, ay, no he cargado mi celular, voy a buscarlo.
0: Sí.
2: Y baja a buscar el cargador y le dicen que el esposo se fue a llevar a la hermana a acostarla en otra habitación porque estaba muy tomada.
0: ¿Dónde está?
2: O sea, a la hermana de ella.
0: Sí.
1: Gregorio, ¿dónde está?
2: Hasta ahí todo normal porque ella dice, no, pues no es mi hermana, pues es mi esposo, ¿cierto? No pasa nada. Resulta que cuando ella baja a buscar el cargador, pasa por unas escaleras que como que no estaban en uso. Sino unas escaleras como las que hay aquí que no utilizan para no lo llevan a uno a ningún lado. Bueno, sí. Así. Y ella se asoma y encuentra a su hermana completamente desnuda con el esposo.
0: El cargador desconectado, pero el esposo sí está bien enchufado.
3: La está enchufando.
2: Tenía cargando a la hermana. Ay, no, pero esas son cosas incómodas y tristes, ¿no?
0: Vea, por acá, Seba, es que yo tengo una. Cuente, pues.
1: Cuente, Seba. Si tiene alguna, también en nota de voz 321-820-1015. Esa está muy densa, la verdad.
0: ¿Qué pasó en una fiesta, en una boda? Alejandro Garcés dice, una vez primero nos dieron de comida un tamal y después nos purgaron. O sea que se cagaron la boda.
2: Explíquele a Juanpa que
3: actualícenme que acabé de llegar.
0: Pues que estamos contando qué le ocurrió a la gente en una boda.
1: En un evento.
2: Dice, estoy aburrido, cuénteme lo más impactante que le haya pasado en un evento.
0: Acá en la boda de mis papás, esto lo dice Dani, yo no tomaba, estaba sobria. Encontré más de 5 infidelidades. En todas, ambos tenían pareja y los solteros solo iban a la cocina a pedir lechona. O sea que mientras.
2: Yo siempre soy la que va a pedir lechona.
0: Amiga, mientras está pidiendo lechona, vea. Allá están.
1: Le están haciendo la judía.
0: Está haciendo la judía.
1: ¿Qué dice por acá en el WhatsApp? Hola.
4: Happy Gesta, Happy Gesta.
2: ¿Cuál?
4: Se estaba casando mi hermana, ¿no? Entonces. Todo normal, guay. Entonces yo llego y salgo a ahumarme un cilantrico. Entonces yo que llegando, señor. Y van a entrar a la OA, ¿no? Entonces yo ya vengo de donde Jessica y me compré el chicle y tan, y subo. Y entrando al salón con los dos señores, veo mis dos primas y hacen una cara como de que, wow, como que huele a saumerio, ¿no?
1: Ah, ¿era usted?
4: Entonces, nada. Yo dije que eran los dos señores que habían acabado de entrar. Y uno de los dos señores es el papá del novio.
0: Qué pilla.
3: Lo tiró al agua.
1: Por acá hay
3: varias personas. No,
1: dice, por acá tengo una. Cuéntela. 321-820-1015 en nota de voz.
2: Acá hay una. Dice, cuando me fui a casar me equivoqué de notaría. Esta perfectamente puedo ser yo.
3: Buenas.
2: Dice, y justo a la que llegué también iba a haber un matrimonio. Y justo cuando estaba esperando también a la novia, pues allá estaba el otro novio. Pero de repente mi esposo nos llama y avisan de que estaba en un lugar que no era.
1: Ay, no.
3: Gallego pregunta, usted que ha estado en muchas bodas como DJ, ¿nunca le ha tocado ahí como un tema de que se arrepientan ahí ya en plena fiesta?
1: No. Han sido decentes, no. Se han arrepentido antes.
3: Antes.
1: Y pues uno.
3: Pero le ha tocado que le cancelen un evento.
1: Sí, uno queda con el adelanto ahí.
3: ¿En serio?
1: Sí.
2: Que se han agarrado.
3: No, o sea, que terminaron, que dijeron.
1: Al final no se casaron.
3: Exacto, que al final lo habían contratado para la fiesta y finalmente no se casaron. O sea, ¿no llegó ella o no llegó él o qué?
1: No, como que al final como que tuvo un tropel grande antes de la boda, entonces decidieron cortar y no seguir con la fiesta. Entonces todos los proveedores, entre ellos yo, pues teníamos un porcentaje de adelanto para separar la fecha y pues paila, por el tema del contrato pierde, ya pues llórelo.
2: O sea, okay. lo pierden ellos.
1: Sí, claro, igual nosotros también porque uno separa y agenda la fecha. Ajá. E igual el porcentaje es alto, pues como ahí en contraprestación por haber separado la fecha. También me tocó otra, que heavy, creo que ya la conté acá.
2: ¿Cuál?
1: Que estuve en una boda y pues normal, una fiesta la hijo de madre,
0: Tremenda fiesta.
1: Sí, montaje. A los 2 años me llama el mismo man.
3: Sí. ¿A volverse a casar?
1: El novio se iba a casar, pero con otra vieja. Me dijo, parce, hice un censo con mis amigos y la verdad, usted es el único proveedor que voy a contratar, porque el resto quería hacer todo completamente diferente. Pero todos mis amigos, no me gustó ese día la fiesta y quiero incluirlo ahí. Y además se casó con otra persona, estuve en 2 bodas del mismo man.
3: ¿Y eso, la última boda fue hace cuánto?
1: No, hace como 3 años.
3: O sea, que debe estar por llamarlo otra vez.
2: Pero hay gente que no le gusta casarse y hay gente que le encanta casarse. Sí, o sea, sí. Si sea varias veces, ¿no?
3: Venga, y lo han llamado para una celebración de separación.
1: No, ese todavía no he ido. Pero eso, ojalá me llamen.
3: Eso sí existirá, o sea, habrá no gente que celebre su separación.
2: Sí, he visto mujeres, sobre todo mujeres.
3: Y hacen fiestas.
0: ¿Quién celebró su separación?
1: De pronto, nosotros los hombres somos más mesurados, vamos donde Alaska y ya está.
0: El que celebró la separación, así con decoración y todo, fue Dr. Dre.
3: Se separó y dijo.
0: Y puso ahí feliz separación y todo el asunto. Hizo tremenda fiesta porque se había separado de la mujer.
1: ¿Qué dicen por acá, hola Mix?
5: Eso fue hace bastante tiempo. Pues estaba ya peladito. Una vez.
1: ¿Cuál la carrera?
5: Fue una pelada que recién conocí. Y pues estábamos vacilando, normal. Bueno, estábamos vacile. Besito va, besito viene. Cuando por la noche. Pues había una rumbita, una parcera. Nosotros, pues yo fui, normal, me encontré a mi primo, tal. Pues todos éramos del mismo barrio.
0: Sí.
5: Cuando resulta que la pelada con la que yo vacilé toda la tarde es que la novia de mi primo.
1: ¡Ay! No. Duro, episodio duro. ¿Qué dice por acá? Hola.
6: Yo trabajaba como el asistente de fotografía.
1: Sí, sí.
6: Un fotógrafo muy conocido aquí en Cali.
0: Que cargaba las luces.
6: El evento fue en recepción, fue en un hotel aquí muy conocido en Cali.
1: Diga la fecha.
6: Entonces que era una boda, toda la vaina. Y antes de empezar la cena o la rumba y todo el cuento, se hacen las fotos para que la gente esté, pues que no se vea pues con el ojo caído porque tomó los tragos, y como desarreglar a la gente.
1: Sí, sí, sí.
6: Antes de que empiece hay que tomar las fotos.
1: Sí.
6: Empezamos a llamar a los novios para las fotos, pero el novio no aparecía. Ellos tenían una habitación alquilada en el mismo hotel. La novia lo fue a buscar. Cuando lo fue a buscar, ella bajó de juca, así, reventada, ¿entendés? No le aguantaba a nadie, hermano. Y la veía echando a todo el mundo que están M, se acabó, todos se van de aquí, que aquí no hay nada, que bueno. Entonces los papás todos a meterse, pues bueno, mira, pues espere, cuando bajan del mundo. Entonces le dice, no, pues ¿qué le voy a explicar yo? Que le explique él. Y el man pues hablando como de huir. Y la vieja no, como yo que se iba a volar, entonces lo cogió. Ah, sí. Decirle a tu papá qué estás haciendo, que no sé qué. Cuando va bajando el estilista, le dice, sí, es que estabas con él. Decirle que estabas con el estilista, que lo estabas rellenando como pavo, pues. Mano, ya hasta ahí llegó todo y no te paguen para acá. Y no te paguen, vamos de aquí, nos fuimos.
1: Bueno,
6: ese más se tiró todo.
1: Sí, definitivo.
2: Vea, ese empezaré diciendo, en la puerta de la iglesia yo era un niño. ¿Se han escuchado esa canción?
1: No.
2: Búsquenla. Juanpa, si tuvo que haberla escuchado.
3: ¿Cuál? ¿Pero qué?
2: De esa canción que empieza así.
3: Que
2: en la puerta de la iglesia yo era un niño. Sí, igual, es como el hijo que tiene por fuera, el man.
3: Venga, yo pagaría por estar en una boda teen.
0: Que lleguen a
3: que llegue una vieja.
2: Yo me opongo.
1: Y que rompa todo.
3: No,
1: y
3: bueno,
1: que me choneada la otra novia.
3: O gallego, ya quieres más.
1: Sangre.
3: Más belicoso.
1: Es
3: más
7: belicoso. Este. No, pero yo sí, cuando me separé, yo me pegué una farra y ya está.
2: Ese es que me
7: pero
2: está.
7: No, sí, en esa farra, como que me dieron todos los recuerdos y me pegó una chilladita. Hay que soltar. Eso de que usted se separó y que
0: tenía que pegarse la chillada.
7: Que es una fiesta porque se paran nada. Sí. Valiendo. Lo que se fue no hace falta.
1: Es verdad.
0: Pero acá es que me estaba riendo tan.
2: Ah, ya le iba. Léalo.
0: Es que me estaba riendo tan fuerte en una reunión familiar. No podía ir la risa, estornudé y se me salieron los mocos como lechera. Aún lo recuerdo como si fuera ayer, eso suele pasar.
3: ¿Qué es? ¿No? Saludar a la gente que está almorzando hasta ahora.
1: Ve, por acá un oyente dice, imagínese que yo iba para una boda,
0: sí,
1: y me equivoqué de notaría.
3: Ah, no.
1: Me equivoqué de notaría, normal, tenemos, ¿no?, que ir a una por López y fue una por Puerto Resistencia, o sea que terminó yendo a otra boda.
0: Otro lado.
3: ¿Pero sí llegó regalo o no?
1: No creo, porque era civil. Bueno, era civil. Ahí están historias, ahí está, de bodas, de eventos.
2: Marta dice, me hice lo más lejos posible porque yo no quería participar en eso que hacen del lanzamiento del ramo. No tenía, sí, ninguna intención de que me llegara a mí. Resulta que cuando saco el celular para grabar, dizque para ver cómo se matan por el ramo,
3: le cayó a él.
2: El ramo me cayó a los pies y se vinieron todos encima.
3: Y le tocó casarse.
1: Esta historia está potente. No voy a decir su nombre.
2: Sí.
1: Pero dice lo siguiente. Hey, Mix.
0: ¿Qué dice Jorge?
1: En la fiesta de boda de un amigo, nos reunimos todos en una finca y todos teníamos habitaciones, pero la familia de la novia estaban todos reunidos en una sola, habitación. Resulta que tomamos hasta las 6 de la mañana y resulta que ya todos se fueron a entrar y una tía de la novia, de tanto que tomó, se cagó por todos lados de la habitación. No. Alcanzó a llegar.
3: ¿Qué era?
1: Alcanzó a llegar al baño y uno de las camas se resbalaba de esa mierda.
3: Uy.
1: Y la familia ya la conocía.
3: La cagona.
1: Que ni los hijos fueron a ayudarlo.
2: Ay,
1: eso fue una
2: mal
1: historia muy, muy, muy,
0: muy real y muy densa.
3: Qué historia más cagada.
1: Qué historia tan con mucho olor. Venga, más adelantico venimos con más historias.
3: Sí,
1: okay,
3: está bien.
1: 11:28, buenos días. Esta canción no puede faltar en una boda, por ejemplo.

0: Radio. Cosas extrañas que te hayan pasado en algún evento, matrimonio, fiesta de fin de año, 15 años. Opiniones de esta hora en el WhatsApp de Mix 321-820-1015.
1: En fiestas laborales ahí pasan muchas cosas.
0: Sí.
1: Los que quieran y puedan contar, si quieren no den nombres ni nada de eso, no tienen que especificar tampoco la empresa.
0: Alguien que quiera aspirar a un nuevo puesto. Una vicepresidencia.
2: En las fiestas de empresa siempre aparece el man que se toma un par de cervezas y quiere bailar con todas.
0: También ¿sí ese no? mismo man que se toma el mismo par de cervezas, pero que quiere montársela a todos.
1: El pelionero, el pelión.
3: Sí. Es el mismo man que se toma las cervezas y por allá lo encuentra en la esquina llorando. Solo.
2: También pasa. Ay, no,
0: la secretaria sale con el jefe.
1: ¿Para qué toman? ¿Para qué toman?
0: ¿Qué dicen los oyentes? Hola, Mix.
4: Yo tengo una ex que se casa ahorita el 12 de diciembre.
0: Sí.
4: Y la muy hijo de madre me invitó. Estoy pensando seriamente en un cartel o decir el padre, cuando le diga el padre que hable ahora o calle para siempre. Es decir, yo me opongo, padre.
0: Oh.
4: Y armar mi
3: cartel. Un cartel.
2: Venga, pero el man afortunado que la ex lo invite, es sí. Decir que no terminaron tan mal.
0: No, ¿sí? Y que fue un buen hombre en su vida y que lo recuerda.
2: O quiere restregarle el nuevo
1: no, sí.
2: También novio.
1: El millonario con el que se va a casar.
0: No
1: ahora.
0: Creo, ¿será? Uno tiene que manejar las energías en ese tipo de eventos. No creo que vaya a llevar un man que tenga una energía pelle.
3: Como ocurre también que el novio se emborracha en la fiesta y ya no le para bolas a la esposa. Vea, por acá dice Lucía Ocampo. Bueno, les cuento que mi noche de bodas me volé con mi hermano para un bar y dejé al novio solo en la casa con los invitados. Bailé un buen rato y ese man ni por enterado.
0: Ahí está.
2: Venga, eso pasará algo así como tipo novela de que la novia... se encuentra ahí en plena fiesta con el ex y se mete a un cuartico un rato. ¿Usted no ha visto que eso pasa mucho en las películas?
0: Sí, puede pasar.
3: Yo no te he olvidado.
2: Oh, yo no.
0: ¿Qué nos dicen los Luis oyentes? Enrique. Reacciones hasta
5: Luis,
0: ahora.
5: Miss, una vez fuimos aquí en La Guajira, Riohacha, a un pueblo, a una fiesta de un pueblo.
0: Ajá.
5: Y un amigo mío allá del pueblo que no lo invitaron a la fiesta.
0: Ajá.
5: Y se metió por el patio y le echó dos jabones a la sopa.
0: Claro, oh.
5: Para servir. Que fueron a calentar la sopa para servir, pura espuma.
1: Ay, no. Uy,
0: esa buena.
1: Mira, acá es que al matrimonio de una amiga fue la amante del novio.
0: Uy.
1: La amante. Llegó la amante vestida de rojo.
2: Muy cara dura, ¿no?
1: Uy, no, muy perra.
0: Cosas que pasan.
3: En mi boda llovió como nunca, fue una cosa de loco. La decoración hizo de manera que se pudiera mover. Mi esposo cogió el marco y entró toda la decoración. Estábamos con todos los invitados en la sala, unos encima de los otros. Echamos chistes porque literalmente casi todos estamos emparamados, todo se calmó, la lluvia, volvimos a sacar todo y de nuevo se manda el segundo aguacero, otra vez todos para adentro, o sea, pasado por agua ese.
1: Pero
3: ese
1: dicen matrimonio. Que la lluvia cuando hay un evento importante son lluvia de bendiciones, pues eso es lo que dice bueno. La gente.
2: A mí me gusta, pero la lluvia de sobres.
0: Sí, a mí me gusta la lluvia dorada.
1: Oh.
0: Ese 45.
1: Que le harinen las patas.
3: Sí, sí, sí.
0: El pechito.
1: Vea,
0: Oh, yeah, dice por acá, hola Mix.
3: Me imaginé que llegó acostado.
1: Que la deja mi otra dice
2: doradito.
0: Cuando me fui a casar, mi esposo llegó a la notaría sin los anillos, sin las argollas. Les tocó devolverse y yo estaba pues parada en la notaría como una novia plantada. Y todo el mundo pues me miraba. Porque estaba yo ahí parada como un nepe y mi novio nada que llegaba. Y en la fiesta de la celebración lo hicimos en la casa y los vecinos mala leche nos echaron la policía. Bah. O sea, ya en la celebración, como que la fiesta la hicieron
2: en la casa
0: y pues la gente como, me imagino los ardidos que no invitaron a la boda, pues le llamaron a la policía para que terminaran la fiesta.
2: Ah, como no me invitaron, les mando a la policía para que le cierren.
0: Como estoy bailando, pues ustedes tampoco bailan.
1: Cuando me casé en el 2003, dice Lenzi, el cura que me casó nos dijo, otro par de aburridos que se van a joder la vida.
2: No le creo.
1: Uy, no, pero el cura que dice...
2: Está por ayudar.
1: Y no sé si fue una premonición o qué, pero a los 2 años nos separamos y al tercer año murió mi esposo.
0: Uy, qué fuerte eso.
1: Por y acá. El padre le echó la pava.
3: Sí, es que me invitaron a una fiesta, me dijeron que fuera 2 horas antes y era para que pusiera a decorar. Usted está muy de malas.
2: Ven por acá. Otro no, seguro tiene actitud de decorador, tiene cualidades. No sé
0: por qué están tan nerviosos a la hora de mandar la historia, pero lo están escribiendo. Dice, cuando yo tenía como 14 o 15 años, fui a la boda de mi hermano y mi amiga y yo, cuando nos tiraron el ramo, yo me lo gané. Después de un rato, la novia estaba pidiendo que por favor le devolvieran el ramo y la verdad no lo hice y me lo terminé llevando.
1: ¿Y por qué devolvieron el ramo? Si ese ramo no es para lanzarlo a la gente.
0: No, pues no sé, allá
2: lo quería de recuerdo.
0: Allá lo pidieron, la novia se lo pidió.
2: Uy, pero no. ¿Usted ha ido a bodas?
1: ¿O no le gusta la que agarró el ramo?
2: ¿Y nunca le cayó un ramo a usted?
3: No, nunca.
2: ¿O le huía?
1: Pero eso no le cae a las mujeres.
2: También lo hacen los hombres, yo.
1: Sí, los hombres también.
2: Como de joda.
3: Como de joda, pero
1: dice,
3: no.
1: Ah, bueno, espera que me perdí.
3: Más reacciones acá. Juliana dice, el novio ya tomado tuvo una discusión con el suegro por un tema de licor disponible en la fiesta. Le intentó pegar, se alborotó, la gente se metió y el novio salió y se fue caminando, era una finca. La novia salió en tacones, amor, no te vayas, detrás de él.
2: Y ella decía,
3: detrás de los dos para intentar calmar la situación. Hasta ahí llegó la fiesta, se tiró la fiesta.
1: Uy, no vea esta, ay no.
3: ¿Qué?
1: Dice John, dice, me invitaron a un matrimonio de una persona que vivía de aparentar todo el tiempo.
3: Ay.
1: En plena boda llegó uno de los que le prestaba dinero a cobrarle. El prestamista tomó el micrófono para decir unas palabras que dejaron definitivamente pálido al deudor.
0: Muy fuerte.
1: Uy, no.
2: O sea, había otra forma de cobrar.
0: Historias de eventos, de fiestas, de bodas, de fiesta de fin de año.
2: Venga, ¿les ha tocado en una fiesta un man borracho de esos que harto?
0: Sí,
2: que
0: siempre
2: se pasa ya.
1: Problemático.
0: 24.
2: Que va, saluda y que abraza, yo a usted lo quiero mucho.
3: Que lo abraza
2: y pasa a la otra mesa.
3: Y le arriman a jeta aquí, así con una blanca que tiene aquí en la esquina. Y dice, te quiero mucho, weón.
1: Si no lo ha visto, es usted.
3: Sí. Bueno,
0: como el ruido está muy alto, le terminan echándote bajas en la cara. La gente ahí hablando durísimo.
2: DJ, ¿y usted, DJ, qué historia tiene así? Un man así toposo pidiéndole música.
0: Sí, toposo.
2: Pero una canción rara que no tiene que ver con la fiesta.
0: Yo creo
2: que
0: también conté esa historia, pero lo voy a volver a repetir.
3: Cuéntela.
0: En una boda estaba así súper prendida de la fiesta y era en la tarde, ¿no? Sí. Era como habían arrancado como de 2 a 6 y iba a ser la fiesta en una hacienda muy bonita. Cuando estábamos tocando, yo estaba tocando reggaetón y llegó la novia y la mejor amiga. Ahí se me parcharon en la tarima donde yo estaba y llegó la novia y me dijo, Andrés, poneme AM Remix. Una vez, pa. Y la canción iba por la mitad, me decía... Otra vez, la puse 14 veces.
2: AM
0: Remix. Sí, la gente feliz. Yo no sé qué tenían esas sodas, pero la gente estaba feliz.
2: Pero la vieja no explicó por qué le gustaba tanto la canción.
1: ¿Quién fue la novia?
0: La novia y la mejor amiga de la novia.
2: ¿Qué habrá pasado en esa?
0: No,
1: pues era la que estaban pagando. Pues.
0: Sí, yo hago caso, pero normal. Pero yo ya después ya me estaba como dando mal genio.
1: No, pues, claro.
0: Dolor de cabeza. No, la gente feliz.
2: ¿Verdad? O sea, el resto de gente le copió.
0: Le valía hongo.
1: ¿Están tomados?
0: No, están, yo no sé, tenía como una soda toda
2: honguda.
0: Una soda exótica que todo lo que yo ponía la gente era feliz.
1: Okay. Vea, Juan David dice, fui a una boda donde se robaron la caja con los sobres de dinero.
3: Mucha rata.
2: Uy.
1: Que había, eso lo habían llevado los invitados, pero claramente desapareció. Uy, no, pero ¿quién va a ir a robar a una boda de un amigo?
2: Yo conocí a alguien que fuimos invitados a una fiesta y el man no llevaba regalo.
3: Sí.
2: Pero vio que dónde estaban poniendo los sobres.
0: ¿Y sacó un sobre o lo marcó?
2: Sí, lo marcó. De tal para. O sea, marcó el sobre como si fuera de él.
1: ¿Qué tal que no llevara sino por ahí un.
3: 6,000 pesos.
1: Un mensaje. Vea, esta dice.
2: Ahí quedó, pero bueno, igual.
1: Estuve en una boda donde la novia estaba hablando con el ex por teléfono antes de la ceremonia.
2: Upa.
1: Y él la estaba esperando para fugarse. Al final se arrepintió y no lo hizo, pero ahora no está con ninguno de los dos.
0: Dice por acá un oyente también, es que yo fui a una boda donde el novio estaba muy cansón, ya muy borracho, y no se quería acostar, y pum, le bajamos los breques de energía para que
2: dejara de joder.
0: Se fue la energía, chao, a dormir, y ya tocó acostarlo.
2: Lo acostaron, o sea, ya.
3: Acabaron la fiesta para todo el mundo.
2: Sí, claro.
0: Sí.
2: No, imagínate, bien harto que un man esté todo el tiempo bien toposo, y aparte eso el novio que es como el artista principal, no, complicado.
3: Vea, esta le ocurrió a Gallego prácticamente lo que nos contó ahora. La novia canceló la boda 2 días antes y como toda la familia ya tenía permiso de trabajo, vuelos comprados y demás, se alquiló una finca entre todos y nos fuimos de reunión familiar.
2: Sancocho.
3: Entonces, ese fin de semana, excelente servicio, la familia del novio estaba que desvivía y comía del desvivido.
0: Ahí está, claro, pues.
1: Vea esta. Dice: el novio lo encontramos en el baño con una invitada. Era una amiga de la novia. Otra amiga le avisó a los hermanos de la novia, que acudieron al respectivo respaldo, y eso fue una pelea como de 20 contra 20. Volaban adornos, mesas, sillas, y la orquesta, como si nada, siguió tocando.
0: Toca.
2: Era la orquesta del Titanic.
3: No, pero eso es como un requisito.
0: Sí, o sea,
3: cuando se apaga la música, se incrementa más el problema.
0: Se arma más el problema. Sí. Esta historia está mejor que todas las que ustedes han contado. Cuente.
2: ¿Qué te sucedió?
0: No. Un oyente la acaba de mandar y yo la voy a transmitir, la voy a interpretar.
3: A ver.
0: Está mejor que todas.
3: Muestre.
2: Offer te va a hacer los efectos.
0: Dice: mi hermana se casó. Es corta. Mi hermana se casó y no me invitaron.
1: ¿Por qué?
0: No voy a decir el nombre, pero.
1: ¿Por qué?
0: Porque sí.
3: Porque eras tú.
1: ¿Tú tenías algo con mi hermana?
3: ¿Eras tú?
1: Vea, por acá, mire. Estaba por allá en un matrimonio. Y la mujer que se iba a casar, le llegó el ex marido. Uf. Y después también frenteó el mozo.
3: Ay,
1: no.
2: O sea, a ti le llegó el ex.
1: El ex marido.
2: Y le llegó el mozo.
1: El mozo actual, y ella estaba con el novio.
2: No,
1: ay, no, qué locura es esa, por Dios.
0: ¿Nos fuimos?
2: Sí, ya.
1: Ya viene para adelante y para atrás.
2: No, mucha historia.
0: Pásela bien.
1: Juanpa, ¿no le ha pasado nada extraño en una fiesta?
3: No, puras bodas elegantes.
2: De abuelitos.
1: Pura gente
3: puras bodas de oro.
1: Importante.
2: lo más de oro.
0: Lo más loco que pasa en una fiesta que vaya Juanpa es que hacen el trencito. Ahí en el Santo Cachón, caracoles de colores, todo eso.
2: Pero como fiestas tranqui.
0: Como dice.
1: Pero Carlos Vives.
3: ¿Fiestas trans?
1: Tranqui.
2: Pero si quiere lo llamo a las trans.

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1: 12 del mediodía, un minuto en Mix Radio.
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0: Bienvenidos a Palante y para atrás. Por aquí Sio, mi caballero, acompañándolos como siempre con toda la buena energía. Alegrarles este mediodía para que ustedes mientras tanto disfruten ese almuerzo, lo que llevaron de casita de pronto, lo que le empacó la mamá para que almorzara, lo que le empacó la esposa. O que si le tocó almorzar ahí al frente del trabajo, pues bueno, también. Saluditos a todos los que a esta hora están conectados con Mix Radio. Bienvenidos, relájense un ratico, 12, 15 minutos. Ustedes apenas están saliendo quizás a almorzar, a relajarse, quítese un poquito los zapatos si quiere. Suéltese un poquito ese pantalón, ahí se relaja, si tiene una hora, media hora, dos horas. Algunos alcanzan a ir a la casa, otros no. Otros como yo, pues almuerzan después, ¿no? Después de las 2 que termina el turno. Lo importante es que usted lo que esté haciendo, hágalo con amor y en modo Mix Radio en este momento.
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1: Ya ustedes saben que estamos a pocos días de que se viva la fiesta mundialista. Así que, mi amor, encienda ese radio.
2: Coja
1: la L. Y si no lo van a dejar ver los partidos de la CL, pues Tesuer, ¿no? Cuando la CL esté jugando, por Dios, no podemos estar haciendo otra cosa que estar enviándole la buena energía a ellos.
2: Llame a los vecinos, saque el televisor, el equipo está duro.
1: El equipo está duro y ¿sabe que está más duro todavía? Que todo el mundo quiere tener la colección. Uno, los del álbum, están engomadísimos con el tema del álbum, genial, porque lo están haciendo de manera

0: es que se vienen o ya llegaron los panitas, que son 15 figuras coleccionables para los hinchas de la Sele.
1: Shock, cambiarle el flow, ponerlo en rancha, en tribuna una avalancha y la Sele en la cancha.
0: Y ahí está, James Rodríguez, Luis Díaz, Juan Fernando Quintero, David Ospina, Richard Ríos.
1: Baila, qué rico, tú lo mueves, mi amor.
0: El Daniel Muñoz, John Arias, Joan Mojica, John Lucumí, Davinson Sánchez, Jerry Mina, Jefferson Lerma, Kevin Castaño, Camilo Vargas y Néstor Lorenzo, mi amor. 15 figuras coleccionables de los hinchas de la Sele y pueden ser tuyas simplemente. Me deben escribir al 321-820-1015 la palabra panitas. Pégale, pégale. Siente sabroso, ¿no? Estamos visualizándolo, estamos llamándolo, estamos creando ese momento de gol. Pues mi amor, si te quieres llevar esas 15 figuras coleccionables, escríbeme la palabra panitas, panitas, así como suena, panitas, P-A-N-I-T-A-S, panitas. 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
1: 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Saluditos para Vero, para Luis Brito, Marley. Por ahí anda Alejandra, Sebastián, Valentina, Aleja, James Páramo. A ver quién más. Tatiana Barrios. Julio César, muchos siguen inscribiéndose para participar por la colección de los panitas. Y esa colección puede ser de ustedes súper fácil. Simplemente ingresan al 321-820-1015. Si no lo tiene, lo voy a repetir, guárdelo por favor. Es nuestro WhatsApp, es nuestro canal de comunicación para que ustedes escriban, participen. A ver, atención, 321-820-1015.

0: 101.5. 321-820-101.5. Guárdelo como mix. Póngalo si quiere ahí como destacado. 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

0: azul cuando estuvimos ahí motivados con colores, ¿no? Oiga, ya pueden ver la entrevista completa en YouTube. En YouTube la encuentran completa. Dura alrededor de 35 minutos, 36 minutos, no dura más. Usted se la puede ver, conocer un poco más de J Balvin. Obviamente tuvimos la exclusiva aquí en Cali para Mix Radio. Si usted no lo ha visto, si no ha tenido la oportunidad, si no le ha parecido, lo invito a que vaya y lo vea a través de Mix Radio Colombia en YouTube.
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0: ¿dónde anda?
1: Dímelo, Xiaomi.
0: Bebé, le cuento que ya vamos llegando a la parte final de Palante y para atrás y ustedes, pues obviamente pueden continuar allí participando, inscribiéndose por los panitas, escuchando la buena programación de Mix, volviendo de pronto a su jornada laboral, pero ahí bajito pueden estar escuchando Mix Radio a través de los 101.5, a través de la aplicación emisora Mix o a través de nuestra página en internet www.mixradio.co. Esta noche los espero a las 8 en punto junto a Ofer Solís el Boricua para acompañarlos por un ratito más en Mix Radio.
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2: 1:58 en Mix Radio.
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0: Radio Cali, ahí estamos ready. Venga, por ahí me contaron que ahorita en las horas de la tarde, por el tema de movilidad que estuvo complejo en la mañana, para los usuarios del MIO van a tener la posibilidad de que el pasaje en la hora de la tarde, después de las 2 de la tarde, o sea que a partir de ya, presentando la tarjeta y validando en taquilla, el MIO será hoy gratis, ¿ok? Ahí está, pues, para que ustedes se enteren con Mix Radio. Dale, pues, bienvenidos. Hablando de buenos clásicos y de recordar, ¿qué tal si viajamos algunos años atrás?
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0: tema reciente de Ozuna. Se llama Una Aventura y suena muy bien aquí en Mix Radio. ¿Cómo va el clima, mi gente? 321-820-1015. Por lo menos en el sur de la ciudad de Cali, calor potente, pero no importa, meterle muy buena vibra, buena actitud a esta tarde de jueves. Activos con Mix Radio. También les cuento que ustedes pueden ganarse los panitas solo por escuchar Mix. Solo por escuchar Mix Radio. Fácil, se registran. En cualquier momento lo pueden hacer ya a través del WhatsApp 321-820-1015. Me escribe la palabra panitas y ya, desde Néstor Lorenzo hasta Lucho Díaz puede ser tuyo. 15 figuras coleccionables. Apenas ahorita que se vive la fiebre de la Copa del Mundo y tenemos a nuestro país listo y preparado para hacer un buen papel. 232, yo sigo como las canciones. Recuerda seguirnos en todas las redes sociales.
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2: Nos encanta saludarte esta hora, 2:51, cerrando esta hora que estuvo sabrosa. Puse muchos clásicos, estoy recordando jueves de TVT. Activos puedes a través del WhatsApp de Mix 321-820-1015. ¿Cómo está el tema de movilidad en la ciudad? Ustedes que andan ahí en los carros de aplicaciones, mis amigos los taxistas, pueden enviarme su reporte al WhatsApp 321-820-1015 y así ayudamos a otros amigos o amigas que se van a desplazar en la ciudad a que se vayan segurito por su ruta o que cojan rutas alternas, ¿ok? Soy Andrés Gallego, aquí está Nicky Jam y Omi.

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2: 2:55 en Mix Radio.
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0: también para toda la gente que nos escucha fuera del país, fuera de la ciudad, a través de www.mixradio.com, mixradio.com. Apenas abras nuestro portal, te vas a la ciudad de Cali, Puna, ahí nos encontrás. O si no, descarga nuestra aplicación desde cualquier tienda de aplicaciones, nos encuentra como Mix Radio Colombia. Voy para el WhatsApp. Les hice una pregunta antes de cerrar la hora anterior. ¿Cómo está el tema de movilidad en Cali, Colombia, hasta ahora? En la mañana reportaban bloqueos en algunos sectores de ingreso a la ciudad, que por el sector de Zameco, por Menga, Cali Palmira, la vía que conduce al aeropuerto. ¿Cómo está hasta ahora? Por ahí vi, scrolleando noticias, vi que ya se iba como normalizando la vuelta. Voy para el WhatsApp a ver qué dicen los oyentes. Hola, Mix.
1: Dímelo. Vía Cali Palmira, recta Cali Palmira ya despejado, despejada la zona.
0: Está tranquilito. Si va para el aeropuerto, que tenía un viaje, o va llegando, bienvenido a la sucursal del cielo Cali Colombia. Este es Mix Radio, una estación donde te vas a cantar todas las canciones. Así que bueno, al parecer todo normal, todo tranqui, vamos a pasarla muy bien este resto de tarde con Mix.
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0: Un abrazo para todos los que están ahí conectados con nosotros. Hoy estamos recordando canciones como esta, jueves de TVT, jueves de clásicos con Mix Radio. Soy Andrés Gallego. Venga, les quiero contar algo. Pasó hace pocos minutos, Cristiano Ronaldo es campeón de la Liga Saudí. Y con eso completa una temporada histórica y alcanza su liga número 20. En un título pues que llega cargado de mucha emoción para el bicho Cristiano Ronaldo, que está más ready que nunca. Y bueno, seguramente va a ser un buen papel para esta Copa del Mundo 2026. De hecho, su equipo Portugal se enfrenta con nuestra selección Colombia. Ahí te cuento ese datito, pues. Ahí me están contestando que cuántos años tiene la canción de Leca, el Poeta y los Isleños. Erika, Erika está en lo cierto, me dice 21 años. Pues sí, esta canción tiene aproximadamente 21 años. Esto ha sido un clásico de clásico. Si usted se bailó esta canción, Dios mío, 322. Te acompañamos hoy, hoy jueves. Pinta de agua por algunos sectores de la ciudad. Me cuentan que en el norte ya empieza a caer agüita. Quiero que envíe su reporte ya a través del WhatsApp 321-820-1015.
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0: arde porque hay bloqueos en la ciudad nuevamente, mi gente. Por la parte de Zameco, por la parte de Menga, se encuentra el tráfico bloqueado. También por la zona del CAM. Y bueno, los oyentes a esta hora también hacen parte y se reportan a través del WhatsApp de Mix 321-820-1015. A ver qué nos dicen los oyentes. ¿Cómo va la movilidad a esta hora de la tarde? Hola, Mix.
1: ¿Cómo vamos, papi? El CAM.
0: Epa.
1: Papi, eso. La octava norte, eso está, mejor dicho, incontrolable.
0: Difícil.
1: Y las salidas de Cali, no, mano. Papá, si usted tiene una buseta y usted en 30 años no hizo para conseguirse la otra, papi, ya es hora de que chatarice eso, hombre.
0: 340, venga, también en la vía Cali Jamundí están tranquilita, sin novedad. Se lo reportan a esta hora. Por lo pronto, miren ustedes ahí parchados, escuchando Mix Radio. Y pásenla muy bien en esta tarde. Vamos a recortar hoy clásicos.
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1: Ella, hay ojos que no se hacen los ciegos porque las paredes no solo tienen oídos, ¿viste?

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0: remate en un 5 letras, ¿no? Sé que más de uno lo hace, se prepara para el fin de semana, donde quiera que sea con Mix Radio. ¿Será que en algún 5 letras a esta hora nos tienen ahí? Nos tienen sintonizados, si es así, mande reporte. 321-820-1015, que es el WhatsApp de Mix. Aquí te acompañamos siempre 24/7 en el trabajo, en la oficina, o sencillamente dándose una vueltita por la ciudad, activos con Mix Radio. Nos encanta saludarlos y saber que ustedes están ahí 24/7 con Mix Radio. Ve, invitación para que nos sigas en nuestra cuenta de TikTok. Nos falta nadita a llegar a los 50.000 seguidores, mi gente. Entren de una ahí a TikTok, @mixradiocali. Si no nos sigue, pues invitación para que nos sigas. Y bueno, ya que nos ayudes a llegar a los 50.000 seguidores. Estamos muy cerquita, estamos a 49.400. Así que llegue de una, @mixradiocali. Voy a estar saludando a todos los que lleguen como nuevos seguidores. Ahí está Belkis, saludo para Diana, Juanjo, todos los nuevos seguidores de Mix Radio Cali en TikTok, mi gente. Además que por ahí todas las mañanas nos puedes ver y escuchar en el podcast de Mix, Aquí Nadie Responde, y también desde muy tempranito, desde las 6 de la mañana con el Deris de la Gente y con Karen Martínez. Ahí está, pues, invitación para que nos sigas en TikTok, @mixradiocali. Soy Andrés Gallego, la música continúa.
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0: contarles cómo está el tema de movilidad, por dónde hay trancón, por dónde están quizás los semáforos dañados. Y desbloqueándole clásicos. Será después de las 5 de la tarde. Pásenla muy bien. 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Soy Andrés Gallego, mañana nos escuchamos después de las 8 de la mañana en Aquí Nadie Responde de Mix Radio. En vivo por TikTok, por Kick y a través de nuestra aplicación Mix Radio Colombia. Así de fácil. Con Mix Radio siempre 24/7.
1: Salomé Reina. Silvestre, mi hermano. Sírvete otro. Vamos a ver.

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2: 4:56 en Mix Radio.
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1: Sí soy, sí soy. Soy, esa soy yo, que más vea. Que más vea, ¿cómo están? Buenas tardes. ¿Qué es la que hay? ¿Cómo es? ¿Cómo sería? ¿Dónde es? ¿Para dónde pegamos? Aquí voy a hacer un muy buen rato, mucho gusto, soy Karen Martínez, así que bien pueda, pase, se acomoda, 321-820-1015. Ve, ¿te puedes poner de acuerdo, por favor? Estoy leyendo los mensajes que dejaron. Ay, bueno, aunque hay solo uno, que dices que justo estoy al pie en el CAN y no hay nada de bloqueo. Pero el 80% dice, hay palo de trancón en el CAN. Es que, Bob, no venga por los lados del CAM. El CAM, ¿qué es eso? Hoy no existe. Si entra, no sale. Eso están diciendo. Yo sé que el tema de movilidad hoy, desde muy temprano, ha estado bastante complicado, así que, por favor, si os dan la oportunidad de en este momento salvarle el tráfico a alguien, hacelo ya mismo. 321-820-1015, que es el Miss WhatsApp. López desbloqueado. Ah, bueno, ya empezaron a desbloquear las vías entonces. Feliz día también para ti, mi corazón. ¿Cómo te llamas? Aparece como una calavera. Ay, ¿qué es eso? ¿Por qué se ponen como el nombre una calavera? No, mo. Así no es. Pasémosla pues sabroso. Párchese con Nix.

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1: Esa soy yo. Ve, ¿qué más? ¿Qué me siguen reportando por aquí? 321-820-1015. Dice, ya no hay bloqueo por el CAM, pero el tráfico quedó pesado. Ah, ok. Esa es la aclaración que necesitaba escuchar. O sea, el bloqueo ya no está, pero como todo estaba tan colapsado, pues el trancón está bastante pesado. Aparte que junto todito con la hora pico. Autopista sentido sur a norte, súper trancado. Y para rematar, con fotomulta móvil. ¿Cuál es? Alcalde, ¿cuál es esa? ¿Ya no habíamos hablado el otro día de eso? Así no se puede. Y oficialmente arrancamos el fin de semana, ¿o miedo? ¿Vos qué decís? ¿De a poquito? ¿La vamos soltando por poquitos? Decime que sí, pues.

0: miro y me acuerdo de ti. ¿Te ha pasado? ¿Te ha Ay, venga, y a propósito que hoy jueves de TVT. Ay, no, no. O sea, solamente como que miro algo, me acuerdo de ti y ya, y sigo mi vida. No te vas a poner a desbloquear. O sea, lo único que vamos a desbloquear aquí son clásicos recuerdos, ¿ok? De ahí para allá, ex no se pueden desbloquear aquí. No, mis lindos, no, mis lindos. ¿Quién anda por aquí? Hola.
1: Hola, Mix, buenas tardes.
0: Buenas tardes.
1: Espero que se encuentre muy bien.
0: Muy bien.
1: Bueno, yo pasé ahorita por el CAN y lo que pasa es que debido a los bloqueos, la aplicación de Waze y Google Maps quedó colapsada, entonces está evitando el tráfico por el CAM.
0: Ah, ok.
1: Lo que está queriendo hacer es que todos se metan por Granada, es decir, por la novena, perdón, por la octava. Entonces ahí está colapsado, está súper colapsado el tráfico. Eso fue lo que sucedió, pero el CAN está fluido.
0: Está bien, muchas gracias. Mira, ahí me encantan mis reporteros de confianza que van despejando como duditas. Y como es jueves, con esta canción sin despedida, yo se lo sirvo doble. ¡Buff! Y si me gotea, repite, ¿no?

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2: En Mix Radio Cali ya son las 5 de la tarde, 58 minutos.
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4: En Mix Radio ya son las 6:04.
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0: esta, vení. Llegaste justo a tiempo.
1: Sí, ¿por qué?
0: Pa' un merenguita pambichao.
1: Uy, aguanta, y ese que está
0: chévere. O bachatica pambichao, como
1: es. Una de dos, la que quiera. ¿Sabes qué le traje yo aquí?
0: ¿Qué me trajo? ¿Qué es eso? ¿Papitas?
2: Ahora concéntrense en este audio.
0: Me va a dar hambre a todos.
1: Mira las rosquillitas.
0: Uy, qué rico rosquillita. Me le hice el pensamiento.
1: Ahí está.
0: Qué delicia. Tengan más compañeros como Offer, por favor.
1: A esta hora de...
0: Es en un refrigerio.
1: ¿Esas rosquillas con qué pegan?
0: ¿Como con casado? ¿Un cafecito?
1: Bien.
0: ¿Cafecito bien?
1: Yo comería rosquilla con arequipe.
0: Ah, bueno, bueno. Así un tar, uf, delicioso.
1: Con una gaseosita, no sé.
0: Oh, te encanta una gaseosa.
1: Sí, sí, nada, sí.
0: Pues, hágamelo del café como que...
1: No, el café no.
0: No.
1: Muy querida nuestra tierra colombiana, exportación, todo eso, pero no, hay gente que le gusta mucho el café. Hay gente
0: mucho. Por lo menos, a mí esporádicamente.
1: No,
0: aquí gallego es el que más consume café.
1: De pronto cuando por allá una visita o algo así.
0: Algo frío o así.
1: Sí, pero no.
0: Ok. ¿Qué más, Bonnie? ¿De dónde venís?
1: ¿Cómo estás? ¿Cómo viendo las calles?

0: El clima está chévere, aunque tiene como ganas de...
1: ¿Desde por la tarde se hace?
0: Sí, como de llover,
1: bueno,
0: algo
1: no
0: así.
1: Llueve, yo no llueve.
0: No sé cómo estará lo de la movilidad, si todavía está cerrado las
1: no,
0: entradas.
1: No, ahí ya está abierto, pero como es hora pico y pico y todo estaba colapsado, pues vos te imaginarás cómo estarán varias vías de la ciudad. Bueno. Entonces, si usted tiene alguna vía por reportar, bien pueda pase y se acomoda al 321-820-1015. Nos va contando, pues, por ahora, desbloqueamos recuerdos.
0: De una vez, aprovechen el tranco.

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1: ¿Has dado así besitos de lejitos?
2: Claro.
1: ¿Cómo? ¿Así usted lo tira?
2: No, porque si usted lo tira así, alguien que está al lado ve que usted tan...
1: ¿Y se puede interponer?
2: Sí, claro, y te roba ese beso. Cambio, vos llegas tan...
1: Y te das con la frase, ¿dónde se lo quiera poner, mi amor? Mira, son tácticas y hay que darlas.
2: Aprende con Karen Martínez, ¿no?
1: yo le pregunté. ¿Eso no usa esa? ¿Dónde se la quiere poner, mi amor?
2: Sí.
1: ¿Dónde no le llega el sol?
2: Una más romántica.
1: ¿Cuál?
2: Una flor para otra flor.
1: O un beso en la flor.

0: Jennifer, vení.
1: A ver.
0: Esta bachatica así apretadito.
1: Es que es rico, ¿no?
0: Esa es la bachata rica.
1: Bachata hasta ahora, no importa si hay atrancón.
0: 1, 2, 3, está.
1: 1, 2, 3, 4.
0: Vos sos de los que cuenta los pasos de lamento, ya te lo sabes.
1: No, yo me lo sé. Pero con la persona que de pronto va a bailar, uno que no tiene muy claro cómo es la... Entonces uno le dice, 1, 2, 3, 4, 1. Y ya hasta
0: que era la única. Cuando pasa yo le digo, en la mente cuenta 1, 2, 3, 4.
1: No, es más, uno le dice, uno hace el sonidito 1, 2, 3, 4. Cuando ya hay que coger el paso ya uno...
0: Al cuarto le aguanta el toquecito y ya.
1: Y ya, uno se exagera bastante y sacan mucho la nalga.
0: Ah, bueno, ya que hablas de sacar nalga.
1: Sí.
0: Con este reggaetón hay que sacar nalguita para perrear.
1: Un saludo para la gente que está en el gym sacando nalga hasta ahora.
0: ¿Quiere que le desbloquee un recuerdo?
1: Hágale, de
0: ¿le
1: una desbloqueo? Vez.
0: Sí. Mire lo que le va a desbloquear
1: a
0: aquí.
1: A ver, pues. ¡Ay!
0: ¿Ese saca nalga?
1: ¿Ese al ritmo? Sí.
0: Mueve la nalguita.
1: Vamos. 1, 2, 3, 4.

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2: En Mix Radio ya son las 6:57.
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